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3: En Radio 1 son las 8:03.
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3: En Radio 1 son las 8:07.
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0: ¿Cómo están? ¿Cómo vamos? ¡Feliz fin de semana! ¡Venga por acá! ¡Gracias!
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0: Daniel David, la W de los 93.9, ¿cómo vamos?
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0: Muy contento de estarlos acompañando, estamos bajo la dirección y programación del Gabo Jaramillo. ¿Cómo están? Vamos iniciando fin de semana, hay algunos que estarán descansando, otros estaremos camellando, pero nos están escuchando en los 93.9, ¿cómo vamos? Programación ni mandada a hacer, porque vea, estaremos con el Cantinazo, también estaremos con la Unoteca. Ave María, bendito sea el Señor, como nos gusta. Y a través del 314-4939-939 nos puede reportar sintonía desde donde escuchan los fines de semana Radio 1, la de uno, porque el fin de semana se vive de la mejor manera escuchando Radio 1, la de uno.
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0: Menos palabras y más canciones en los 93.9. Bienvenidos, fin de semana, en Radio 1, la 1 de los paisas.
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0: programaciones. Oigan, y mandada a hacer Ave María. Por acá vienen muy buenas canciones. Vienen canciones parranderas, vienen vallenatos, viene popular, viene tropical. Bueno, hombre, quería contarles una cosa. Imagínense que esta semana el Uno Man estuvo en el popular número uno en La Torre. El popular número uno suena La Torre. A propósito, un abrazo para toda la gente del paradero o del parqueadero de los buses de popular número uno de la flota, ahí al lado de la bomba de gasolina, de la Zeus. Un abrazo para ellos, qué gente tan amable, por Dios. Por allá estábamos entregándole la silla de ruedas que nuestros oyentes, ustedes, le regalaron, le donaron a Maribel. Por allá estábamos. ¿Usted quiere conocer la historia de Maribel? ¿Y cómo fue la entrega de la silla de ruedas que ella tanto necesitaba? @Radio1Medellín. @Radio1Medellín. Algo muy bonito, hombre. Vamos avanzando en este fin de semana en los 93.9. Muy buenas noches.
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0: paramos y vamos avanzando en este fin de semana en Radio 1, la de 1. Aquí camellamos desde noche, mijo. No importa si es viernes por la noche, sábado por la noche, domingo por la noche, pero estamos al pie del cañón en los 93.9. Ajá. Daniel Dávila, W Radio 1, la de 1. Los invitamos a que nos sigan en Instagram como @Radio1Medellín. @Radio1Medellín. Y este servidor lo pueden encontrar como @DanielDavid_, es decir, guión bajo, listo. @DanielDavid_ y @, y el principal es @Radio1, el 1 con número, Medellín. Listo, vamos avanzando a esta hora en los 93.9.
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0: Vamos iniciando el fin de semana en Radio 1, la de 1.
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0: 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Pilas, pues, que siempre tiene que ir esa frase. Mi mamá es una mamá de uno, mi abuela es una mamá de uno, mi tía es una mamá de uno, listo, mi esposa es una mamá de uno. Si usted, mi amor, se quiere inscribir, pues también nos va a enviar el audio. Diga: doble D, soy Viviana y yo soy una mamacita o una mamá de uno, listo, pero tiene que ir eso, listo. 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Eso es todo, listo. Debe escribirnos esos datos para que el sistema la pueda registrar. Y las pues que se vienen un montón de serenatas, entrega ramo de flores, el Uno Man, los DJs de Radio 1, la de 1. Si usted quiere estar parado con la mamá, con la abuela, con la tía que se ha comportado como una mamá, con la mamá de sus niños, pues inscríbalos de una. 314-49-39-939. Vamos avanzando en esta programación de fin de semana en Radio 1, la de 1.
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0: No paramos y nosotros vamos avanzando en los 93.9 Radio 1, la de uno. Daniel David, a esta hora con ustedes.
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0: Ojo que pronto se vienen grandes eventos y conciertos con los 93.9. ¿A usted le gusta el vallenato? Pues cójase duro porque viene uno de los más grandes eventos y ahí estará nada más y nada menos que esta familia de los 93.9.
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0: Y estaremos entregando boletas. ¿Sí le gusta el vallenato? ¡Ay! ¡Véngase duro! Y a propósito, viene una muy buena programación en el vallenato durante este fin de semana en los 93.9.
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0: Usted que apenas se conectó, se sintonizó con nosotros, bienvenidos a los 93.9 Radio 1, la de uno, ¡feliz fin de semana!
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0: programación ni mandada hacer. Por acá quiero saludar a toda la gente que nos está escuchando. Hombre, las clínicas veterinarias las 24 horas, las droguerías que camellan las 24 horas, el personal de la salud también. Oiga, desde la intermedia, diferentes intermedias nos están escuchando, centros de salud, hospitales, clínicas. Hombre, a todo el personal de la salud, las enfermeras, enfermera en jefe, los muchachos también de seguridad, hombre, los de ahí de urgencia, los que van a ingresar, pues, los que obviamente a uno le ayuden con el ingreso, a los de radiología, a los camilleros, a todo el personal de la salud, a la gente que tiene turno 12 horas, los de seguridad también, hombre, tienen turno 12 horas, Dios me los bendiga, los quiero mucho, se les quiere demasiado, se les admira demasiado, de parte de esta familia, los 93.9. Cuénteme en qué quieren escuchar. 314-49-39-939. 314-49-39-939.
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0: No paramos y vamos avanzando a esta hora de la noche, fin de semana en Radio 1, la de 1.
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0: Una programación perfecta, mijo. Usted que le tocó camellar el fin de semana. Bueno, no le tocó camellar, sino que también está descansando. Listo, nos pone ahí, nos sintoniza 93.9. De día, de madrugada, de noche vamos a estar con una programación, vea, la mejor, espectacular. Ave María, bendito sea el Señor. Y usted a través del 1 WhatsApp me cuenta qué canción quiere escuchar para este fin de semana. 314-4939-939.
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0: Por acá viene música tropical, que no puede faltar para el fin de semana. Uno que otro parrandero también, hombre, como para entrar en confianza. Quien los acompaña a esta hora es este amigo y servidor.
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0: Bajo la dirección y programación del Gabo Jaramillo. Sí, señores. También Checho Zapata, Isala de la Risa y este pechito. Daniel David, la doble D, Radio 1. Esta es la familia de los 93.9. Siempre al pie del cañón con todos ustedes y acompañándolos. Quiero enviarle un abrazo muy especial a toda la gente que se encuentra en las diferentes cárceles que también nos reportan sintonía. Se les quiere mucho, muchachos. Todos merecemos una segunda oportunidad. Y yo digo una cosa, yo, Daniel David, doble D, soy el resultado de una segunda oportunidad. Entonces, se les quiere mucho, muchachos. Se les quiere mucho y a ustedes, mis queridas mujeres hermosas. Vamos avanzando fin de semana en los 93.9.
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No paramos. Por acá me reportan en sintonía nuestros uno conductores y uno conductoras. Que tengan bastante camellito mis queridos y queridas. Nuestros uno conductores, los que trabajan en el tema de transporte privado. Así es. La gente, hombre, los taxis blancos raya azul, hombre, o los taxis raya azul, que son los del aeropuerto, los que parquean ahí en San Diego, que tienen en la copia ahí cerquita a San Diego. Si usted quiere llegar a tiempo al aeropuerto de Río Negro, mijo, taxi raya azul, o contrate un taxi, hombre, que los muchachos también se ponen la 10 y eso es, vamos para arriba, mijo, a lo que marque. Listo, eso sí, dentro de la prudencia. Pero, hombre, un abrazo para todos nuestros conductores. Cuéntenos desde dónde nos está escuchando usted, que es un uno conductor o una conductora. Se me está pegando. ¿Desde dónde nos escucha y dónde está camellando? Pues listo, para saludarlo con propiedad. ¿Y qué canción quiere escuchar durante este fin de semana en Radio 1, la de 1?

Ojo que muy pronto vamos a estar con el Unoman visitando a esas mamás que se ganen la serenata, a esas mamás que se ganen el ramo de flores, porque se viene el mes de mayo, el mes de las mujeres, oiga, de los seres más queridos y hermosos del mundo, las mamás. Si usted quiere inscribir a su mamá en el tema de los regalos, serenatas, flores, bueno, sorpresas que vamos a tener para todas las mamás de uno, ¿cómo la puede inscribir? Présteme atención, nos va a enviar un audio a través de nuestro uno WhatsApp 314-49-39-939. Me va a enviar el audio y me va a decir, vea, Daniel, yo soy Andrea y soy una mamá de uno, una mamacita de uno. Es importantísimo que enviar el audio incluya esa frase. Hola, doble D, yo soy Andrea, soy una mamá de uno. Eso es lo que tiene que decir. Soy una mamá de uno, me quiero inscribir en los regalos del mes de las madres y al finalizar de enviar el audio me va a escribir nombre, cédula, teléfono desde donde conteste y el barrio desde donde escucha Radio 1, la de uno. Radio 1, la de uno. Al momento de inscribirlo, pues de escribir esos datos en nuestro uno WhatsApp, el sistema la va a registrar de manera automática. ¡Listo! Si usted, mi hermano, usted que es nieto, usted que es hijo, y dice, bueno, yo quiero inscribir a mi mamá, a mi tía, a mi abuela, de una, también nos puede enviar el audio y diga, vea, hola W, yo soy Santiago, y yo tengo una tía que es como una mamá de uno, listo, y me envía los datos de ella, listo, perfecto, 314-49-39-939, vamos avanzando en este fin de semana en Radio 1, la de uno.

de semana en Radio 1, la de 1. A esta hora de la noche, Daniel Dávila, W de los 93.9, con ustedes acompañándolos desde donde está camellando, desde donde está trasnochando, desde donde se encuentra escuchando los 93.9. Un abrazo muy especial para todos esos muchachos y muchachas que están camellando en el tema de las comidas, comida rápida, restaurantes que camellan mucho los fines de semana y que ahí nos están escuchando desde la cocina, nos escuchan desde donde, bueno, desde el punto de venta, desde donde atienden. Listo, hay que también a los muchachos de los parqueaderos que camellan mucho este fin de semana. La gente de los centros comerciales. Ave María, bendito sea el Señor. Listo, usted que están camellando mientras otros descansan, mientras otros se divierten, vea, de parte de esta familia, queremos decirla, hume, muy bien hecho, muy bien hecho. Listo, mientras tanto, vea, hábleme a través del WhatsApp y cuéntame qué canción quiere escuchar este fin de semana. Listo, para continuar con este fin de semana. 314-49-39-939.

0: Bueno, todo el mundo mira el fin de semana de fiesta, de descanso, pero ¿sabe qué, hombre? El fin de semana es una victoria. Porque obviamente pues, significa que ha llegado el final de la semana y que obviamente pues toda esta semana, gracias a Dios, si usted, hombre, hasta el día de hoy respira, está vivo, es que la logró. Listo, entonces véalo siempre de esa manera. Momento de descansar, parte de la vida también hace, pues parte esencial de la vida es el descanso. Entonces, hombre, siéntase bien, relájese un poquito, ya el lunes vamos a darle con toda la moral del mundo. Comparta con la familia, tiempo de calidad, hombre. Váyase, hombre, por mirador con la familia, váyase a cine, salga a dar una vuelta, ponga a chupar a la novia o a la señora del ladito, hombre. A los hijos también, hombre, llévelos a patinar o a elevar cometa, hombre, o a elevar cometa en cualquier volado, hombre, por ahí. Es muy bacano, es muy bacano. Y nosotros los estamos acompañando en los 93.9 Radio 1, la de uno.
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0: Ojo, también quiero saludar a toda la gente que trabaja en esos, en los miradores, en los restaurantes. Hombre, que los fines de semana tienen muchísimo camello en las heladerías, si no es de cerveza, en las heladerías de helados, de conos. Listo, de galletas de helado. Es que también dicen, Daniel, está saludando a los bares. No. A las heladerías. Las de helado, la de conos. Listo. Daniel David durante el fin de semana acompañándolos en Radio 1, la 1.

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0: Bueno, por acá me dicen, Daniel, lo estamos escuchando desde la 92 en Aranjuez, aquí en Los Granizados. ¿Qué más, muchachos? ¿Cómo están? ¿Cómo? Me están solicitando un par de canciones. Va pa' esa, va pa' esa. No se preocupe que nos vamos con esas canciones. Usted que nos está escuchando desde su trabajo, desde su emprendimiento, desde su actividad comercial, hágame saber desde dónde nos escucha. Voy a mandarle gente para allá. Listo. Si tiene un negocio, pues que a donde atiende gente y es suyo. Listo. 314-49-39-939. Me cuenta desde dónde nos está escuchando. Y ahí le hacemos fuercecita para mandarle gente para allá. ¡Listo! Vamos avanzando a esta hora, fin de semana, en Radio 1, la de 1.
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fin de semana con la familia, bien bacano. Bueno, si usted no está con la familia, sino que está camellando, perfecto, aquí lo estamos acompañando. La familia de los 93.9, Radio 1, la de uno. Aquí estamos con usted, usted no está solo, listo. Quiero saludar a todo el personal, a toda la gente que se encuentra desde otros, que se encuentra fuera del país, fuera de Colombia. La colonia latina, la colonia colombiana que está en Europa, la gente que se encuentra, vea, nos están escuchando también desde Marruecos, la gente que nos escucha desde México, hombre, por Dios, de Estados Unidos, Canadá, también por acá nos dicen, hombre, los escucho desde Ecuador, ay, venga, la gente de Chile no se me puede olvidar, toda la colonia colombiana en otros países. Y también tenemos muchos amigos que son de otros, oyentes que son de otros países, pero también escuchan Radio 1, la de uno. A todos ustedes, hombre. Por ahí está también ahí Katie, que la queremos mucho, y a la mamá también. Ella por allá está en España. Bueno, la mamá está en España y Katie está en Suiza. Mi amor hermoso, Dios le bendiga, mija. Que le vaya muy bien, mi amor, este fin de semana camellando. Bueno, cuéntenos desde qué punto el globo terráqueo nos está escuchando a través del 314-4939-939 para saludarlo.

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0: Qué alegría por aquí estarlos escuchando. Los estoy leyendo, los mensajes que nos envía a través de nuestro 1 WhatsApp. 314-49-39-93-9. También los escucho. Y además, para que nos siga en Instagram, arroba Radio 1 Medellín, el 1 con número, arroba Radio 1 Medellín. Y este pechito también lo pueden encontrar como arroba Daniel David guión bajo, arroba Daniel David guión bajo, pero principalmente arroba Dani, arroba Radio 1 Medellín. Sino que es que tengo un montón de páginas por acá abiertas. Les estoy saludando a toda la gente que nos escribe a través de nuestro Instagram de arroba Radio 1 Medellín, el 1 con número. Bueno, vamos avanzando. Agréguenos pues en estos momentos a Instagram. Háblenos a través del WhatsApp 314-4939-939.

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que para este fin de semana aguanta... Uy, un vallenato bueno. ¿Cuál será ese vallenato de fin de semana para escuchar a esta hora? Ave María, ¿será que uno de Ver Vargas? No, venga, ¿sabe qué? Oh, no es Silvestre Dangón. Por acá me escriben de Jorge Celedón. ¡Listo! 314-4939-939. ¿Cuál es el vallenato suyo de fin de semana? Para programárselo en Radio 1, la de 1.

0: muy buena programación para este fin de semana. A esta hora, ya de noche, en la ciudad de Medellín. ¿Cómo están? ¿Cómo van?
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0: Bueno, cuénteme desde dónde está camellando, desde dónde está descansando, desde qué zona de la ciudad de Medellín. Bueno, no solamente en la ciudad de Medellín, sino que hay gente que nos está escuchando desde los municipios. Jericó, Antioquia, un abrazo. También a la gente de, ay, venga, no me puedo olvidar, la gente de Entre Ríos, de San Pedro de los Milagros, por acá la gente de Segovia. Ay, mis queridos segovianos y segovianas, se les quiere demasiado. Muchas gracias, hombre. Gente querida, la de Segovia. La gente, ay, no, venga, es que Segovia. No, Segovia es, la gente de Segovia es muy amable, muy amable. Y no me puedo quejar tampoco los de Remedios. La gente de Remedios también es que a todo dar, hombre. Se les quiere mucho, gracias por su reporte de sintonía. Cuénteme, muchachos, qué quieren escuchar por acá. Listo, 314-49-39-939 para que me cuenten cuál es su vallenato, cuál es su canción, cuál es su popular de fin de semana en Radio 1, la de 1.

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0: Daniel David, la W, los 93.9, acompañándolo bajo la dirección y programación del Gabo Jaramillo. ¿Cómo van? ¿Cómo están? ¿Dónde me lo coge la noche? Listo, me cuenta a través de nuestro 1 WhatsApp 314-49-39-93-9. Muy buena programación, como a ustedes les encanta. Listo, vamos avanzando hasta ahora, en este fin de semana en Radio 1, la de 1.

0: programación ni mandada a ser por Dios, hombre. Muy buena programación en los 93.9.
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0: Qué alegría estar con ustedes, acompañándolos. Daniel David, la W, los 93.9, Radio 1, la de uno. La gente que nos está escuchando desde los balnearios, hombre, ¿cómo vamos, hombre? También por acá desde, venga, aparte de los balnearios, ¿qué más hay? Desde los glampings, desde los miradores, desde los restaurantes, desde los barcitos ahí que tienen una muy buena vista, desde la casa también, hombre, por Dios, que nos escuchan mucho. ¿Cómo vamos? ¿Cómo lo está comiendo este fin de semana? ¿Sí o no? Descansadito, mañana ya descansa, ya está descansando. Bueno, ¿cómo van? Aquí acompañándolos con muy buena programación. ¿Qué canción quieres escuchar para este fin de semana? 314-49-39-93-9.

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queremos saludar a la gente que camella durante los fines de semana. Hay muchos que dicen, mira, yo camello mucho durante el fin de semana y ya vengo a descansar lunes o martes. Pero el fin de semana o los fines de semana es la mejor temporada mía para camellar. Ah, bueno. A toda esa gente que el camello duro le toca el fin de semana y que a esta hora nos están escuchando y dándole durísimo ahí, hombre. Se les quiere mucho, Dios me los bendiga. ¿Qué canción quieren escuchar para, hombre, continuar con toda la moral este fin de semana? Me lo hace saber a través del 314-4939-939.

0: Premier David, la W de los 93.9 con ustedes a esta hora de la noche. Oiga, durante este fin de semana.
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0: También saludando a toda la gente que nos escucha desde fuera del país. 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
0: entonces a darle. Daniel David me dicen, doble de lo estoy escuchando, programame tal canción, salúdame a tal persona, hombre, de una, 314-49-39-93.9.

Fin de semana no para, nosotros continuamos. ¿Cómo están y cómo van? Daniel, David con ustedes a esta hora. ¡Qué alegría! Saludamos a la gente de San Antonio del Prado, que por acá me dicen, Daniel, vea, ya nos estamos organizando para el camello. También quiero saludar a toda la gente que, sin importar que sea fin de semana, también les toca, hombre, les toca camellar, les toca trabajar. Los que tienen su trabajo y el fin de semana se dedican al emprendimiento. Ave María, yo conozco gente que es así, que labora durante de lunes a viernes, laboran en la empresa, ¿sí o no? Pero lo que es viernes en la noche, sábado en la noche y domingo en la tarde, le dan duro al emprendimiento, hombre. O en el fin de semana le dan duro al emprendimiento. Entonces, cuénteme, ¿qué emprendimiento tiene usted, hombre, para impulsarlo desde acá, hombre, para saludarlo, para mandarle gente? Ay, venga, tengo uno de micheladas, de una le mandamos gente. Ay, venga, es que yo tengo uno de comidas rápidas, también me saluda, hombre, me cuenta desde dónde. Listo, 314-49-39-939.

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Bueno, a esta hora la ciudad respira distinto, ¿sí o no? Diferente, ya se ve más, obviamente, más activos. El tema de las comidas rápidas, los sitios turísticos, como que la gente sale, va, la vida nocturna, ¿cierto? Eso sí, un voleo de taxis, de domiciliarios para aquí, para allá. Bueno, el ritmo de la noche y más del fin de semana. ¿Cómo están, muchachos? ¿Cómo vamos? ¿Cómo va ese pedido de comida? De las pizzerías, lasañas, bueno, de lo que usted prepare. Que usted sabe que cuando es fin de semana, qué voleo hay. Listo. Un abrazo. Aquí los estamos acompañando a través de los 93.9 Radio 1, la de uno. Recuerde, tener camello, tener trabajo es una bendición. Uno es privilegiado, ¿cierto? Un abrazo para toda la gente que camella hasta ahora, los que ya están descansando y claro, están escuchando Radio 1, la de uno. ¿Cómo vamos? A través del 314-49-39-939 los estoy pues escuchando, leyendo y me cuenten desde dónde nos reportan sintonía.

agarró trabajando o ya no está trabajando, sino que apenas va para la casa ya y se está organizando porque ahorita sale, tiene reunión. Sí o no, así ya le decimos a cuando uno va a salir de fiesta. Voy por una reunión, pero con unos amigos. Bueno, aquí estamos con ustedes acompañándolos. 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Entonces, esa es la invitación. La doble D en los controles a esta hora en Radio 1. La de 1. 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

bueno. Cuéntenos cómo va la noche, cómo va para la madrugada, cómo le está manejando. Ya terminó de elaborar. Hay algunos que dicen, ya, yo camello en la semana, pero por la noche yo tengo un puesto de comidas. O yo por la noche llevo domicilios. Listo, bien, melo, melo. Aquí acompañándolos, Daniel David, la W de los 93.9. Hay una programación especial, papi, ya, para que usted solamente ponga 93.9 en su radio o en su celular, que descargue nuestra aplicación RCN Radio, ¿cierto? De una abre Radio 1 y escoge la ciudad de Medellín y ahí nos va a escuchar y vamos a tener, no, tenemos una programación, vea, buena, buena, buena, buena, buena, buena, listo. Entonces ya saben, bienvenidos a Radio 1, fin de semana, ya ven, vamos para la madrugada y nochecita. Entonces, bienvenidos a una programación que usted, Ave María, le va a encantar, le va a gustar en Radio 1, la de 1.

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0: La fiesta no para, la música tampoco, y en Radio 1 lo sabemos, por eso venimos con canciones, vallenato, popular, merengue, tropical. ¿Qué es lo que quiere escuchar? Que de una se lo programamos. ¡Ay, Dios mío! ¡Listo! 314-49-39-93-9. Aquí al pie del cañón, Daniel David, la W de Radio 1, la de 1. En los 93.9.
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0: Quiero saludar a la gente que nos está escuchando desde las fincas, desde los municipios, desde el puesto de control, desde la bomba de servicio, desde los peajes. Mucha gente nos, oiga, nos escucha, nos acompaña. ¿Cómo vamos? Que durante el fin de semana tienen mucho camello, mucho que hacer. Entonces, imagínense, fin de semana y uno trabajar en un peaje. ¡Qué voleo de carro! Pase para aquí, pase para allá, suba, baje. A todos ustedes, muchachos, ¿cómo están? ¿Cómo vamos? Que me les vaya muy bien en este turno durante el fin de semana. Así sea, puente o no. ¡Listo! ¡Vamos avanzando! A través de los 93.9, los que nos están escuchando desde otras ciudades, desde otros países, ¿cómo están? ¿Cómo vamos? ¡Qué alegría escucharlos! ¡Qué alegría saberlos que están aquí sintonizados! ¡Listo! 314-4939-939 para que me cuente desde dónde nos escuchan y para que me diga qué canción quiere escuchar a esta hora en los 93.9. ¿Listo?
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Bueno, aquí estamos al pie del cañón dándole durísimo a esto. Un saludo gigante para los que están en turno de fin de semana en las clínicas, en los hospitales, los que cuidan vidas en las madrugadas, hombre. Un abrazo para ustedes, mis muchachas, para las enfermeras, para la enfermera en jefe, los especialistas, los y las especialistas que siempre nos están escuchando, ¿listo? Las que traen en las intermedias, los y las que traen en las intermedias, bueno, todo el equipo de salud que también escuchan Radio 1, la de 1. Buenas tardes, o bueno, buenas noches ya y buenas madrugadas que se vienen. Venga por acá, gracias. Para ustedes, las canciones que vienen a continuación, hombre, para complacerlas, ¿listo? Para que le cojan ritmo este fin de semana laborando. Radio 1, la de 1, 93.9.

0: 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Y esta noche hacemos parte nosotros, los 93.9.
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0: Un buen fin de semana, dándole duro aquí, vea. Dándole. Bueno, ¿usted qué tal? ¿Cómo va? ¿Qué me cuenta? ¿Cómo le fue esta semana? ¿Ya está descansando? ¿O ya te dejó un trabajo y siguió con el otro? Porque sabemos que hay muchas personas que trabajan en semana en una cosa y los fines de semana tienen otro camello. A ustedes, vea, excelente. Muy bien. Va a lograr pronto lo que usted, pues por lo que usted está camellando. Porque mucha gente obviamente dice, vea, con eso puedo pagar una cosa, pero yo estoy construyendo, yo estoy ahorrando para comprar los materiales, o quiero pagar una cosa, listo, quiero darme este gustico, entonces por eso estoy camellando. Muy buena esa, muchachos, va a ir muy bien este fin de semana, listo. Un abrazo para todos nuestros oyentes que hacen parte de la familia de Radio 1, la de 1.

0: Bueno, no importa dónde nos esté escuchando, dónde esté. Gracias por estar conectado a través de los 93.9. Pero si queremos saber algo de dónde nos está escuchando, porque hay gente que nos está escuchando, y no le voy a mentir, Chile, Australia, España, Canadá, Honduras también nos reportan sintonía. ¿De dónde más? ¡Ah! ¡Listo! ¡Francia! ¡Suecia! ¡Ah, no, María, hombre! Un abrazo, un abrazo, un abrazo, un abrazo. Tan lindos, hombre. Se les quiere demasiado. Ah, hay gente que nos escucha muy especial. Gente que nos escucha desde España. Y hay un caso, hay unas oyentes que queremos mucho en Radio 1, que la mamá está en España y la hija está en Suecia. ¿Cierto, Suecia? Ah, bueno. Ah, ya las queremos mucho, que siempre nos reportan sintonía. Mi chica, se les quiere. ¿Y usted qué? ¿Cómo vamos, mijo? Listo, cuénteme. 314-49-39-93-9 para que nos reporten sintonía. ¿Desde qué parte del mundo nos escucha? 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Simple y sencillo, así nos va a escuchar. Bienvenidos a nuestra programación de Radio 1.
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0: bueno, para todos los que camellan en el tema de los alimentos, vea, eso va desde el que trabaja en frutas y verduras, desde el que trabaja en un supermercado, desde el que trabaja en una panadería, en una repostería, puesto de comidas rápidas. Es que eso es muy grande, ese gremio es inmenso. Muchachos, ¿cómo vamos? ¿Cómo están? Quiero saludar a toda la gente que nos está escuchando desde Simón Bolívar en Itagüí. Ellos tienen un sector gastronómico, el Parque Simón Bolívar. Uy, parce, si usted quiere comer en el sur del área metropolitana, ese es uno de los sitios que tiene que ir a visitar. Un abrazo para toda la gente de por allá. Listo, y los alrededores también. En Itagüí, Sabaneta, Envigado, La Estrella, Caldas, nos escuchan mucho. Listo, un abrazo para ustedes de parte de la familia de los 93.9, de parte de Radio 1, la de 1.
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0: Quien los acompaña, Daniel David, la W de Radio 1, la de 1.

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Bueno, que no pare la música. Pilas pues, descargando la aplicación de RCN Radio en su celular. Listo, para que nos escuche y también para que nos siga en Instagram, arroba Radio 1 Medellín. Y siga con nosotros hasta que salga el sol. Listo. Nos va a ir muy bien hoy, hombre. Vamos con toda la moral del mundo. Vamos con toda la moral del mundo acompañándolos Daniel David en Radio 1, la de 1.

0: Familia de los 93.9, ¿cómo están? ¿Cómo van? ¿Cómo me les baila este fin de semana, esta noche? Acompañándolos Daniel David, la W Radio 1, la de 1. Por acá quiero saludar a todos los que cuidan, oiga, edificios, calles, empresas, bodegas, barrios. Muchachos, los de la seguridad, gracias por su trabajo. Gracias, gracias muchachos, Dios me los bendiga. Si usted ve, usted camella en una, ejemplo, vean, en una cafetería a las 24 horas, si usted ve que siempre pasa el muchacho ahí dando ronda, déle el cafecito, el tintico, listo. Hombre, hágase cariñito, listo, me lo va a agradecer después. ¿De acuerdo? Bueno, vamos avanzando, 314-49-39-93-9. Quiero saber qué vale son las profesiones que a esta hora están camellando y que nos escuchan. 314-49-39-93-9 para que nos reporten sintonía. ¡Listo! Aquí los voy a estar esperando y escuchando a través de Radio 1, la de 1.
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Radio 1, la de 1. ¿Usted cómo está? ¿Cómo está su jornada? ¿Cómo va? ¿Bien? ¿Ya está terminando o apenas está empezando? Listo. Bueno, igual nos está escuchando. Aquí los estamos acompañando. Quiero saludar, hombre, por acá. Me están escuchando, nos están escuchando desde los miradores. ¿Qué hay? ¿Cómo? Y lo bueno es que en la ciudad de Medellín, bueno, en el área metropolitana, porque es en San Félix, en Santa Elena, en San Cristóbal hay unos miradores los más de bonitos. También en Manrique, por allá en Jardín. Manrique, Jardín, para arribita, hay unos miradores los más de buenos, hombre. En Buenos Aires, por la sierra hay otro. También, ¡ay, venga, los de Sabaneta! Bueno, ¿desde qué mirador nos están escuchando? Nos están reportando sintonía. ¡Qué rico! Estos climas de estos días ayudan mucho con el tema de los miradores. ¡Ave María! Vea, parche relajadito. Vaya con la familia, con la novia, con la esposa, con la moza y con la amiga. A un mirador, listo, parchado, muy bueno. Y uno no gasta tanto, ¿sí o no? 314-4939-939, acompañándolos la W Radio 1. ¿Qué más, mis muchachos? ¿Cómo vamos? ¡Feliz fin de semana!

0: Bueno, vamos avanzando. Fin de semana, noche. Ya para otros, es que ya, ya está llegando la madrugada. ¿Cómo están? ¿Cómo vamos? Bienvenidos a Radio 1, la de uno.
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0: Y ese bienvenidos, ¿por qué? Porque apenas hay algunos que se están sintonizando los 93. Los acabaron de sintonizar o nos acabaron de escuchar o nos están escuchando en estos momentos en la aplicación de RCN Radio. Y usted sabe que en la aplicación, si no, pues, si todavía no la tiene, mira, cuando usted pone la, descarga la aplicación de RCN Radio, va a tener varias emisoras. Y una de las principales que aparece allí es Radio 1. Y en Radio 1 escoge la ciudad de Medellín. Eso es todo. Ahí nos va a estar escuchando. Entonces, usted que apenas llegó a Radio 1 por medio de la aplicación, bienvenido. ¿Cómo vamos? Feliz fin de semana. ¿Cómo me lo trata el fin de semana? Bien. ¿Está buscando parche? Bueno, aquí le estaremos contando qué actividades se vienen para este fin de semana para que usted obviamente nos acompañe.
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0: ¿Y saben qué otro lugar también puede encontrar del tema de actividades? A través de nuestro Instagram, @Radio1Medellín, @Radio1Medellín. Listo. Esa es la invitación. Vamos avanzando durante este fin de semana. Daniel David, la W de Radio 1, acompañándolos a todos ustedes. Un fin de semana como Dios manda ya. Laborando, metiéndole con toda la moral. Ya descansamos estos días. Listo. Avanzamos con más música a esta hora de la noche.

Familia de los 93.9, ¿cómo van? ¿Cómo están? ¿Cómo se sienten? Listo, bienvenidos a los 93.9, Radio 1, la de 1. Los saluda la WD, Daniel David, bajo la dirección y programación del Gabo Jaramillo, también en compañía de Checho Zapata, de Isa la de la Risa. ¿Cómo están? Listo, pues. Bueno, usted que está finalizando jornada laboral, bueno, en este momento nos está escuchando. Al fin y al cabo, no importa lo que esté haciendo, sino que nos está escuchando. ¿Cómo vamos? ¿Qué quiere escuchar? Listo. Nos encanta que nos reporte sintonía, por lo cual, pues, queremos que nos hable a través de nuestro nuevo WhatsApp. Si no nos tiene agregados, agréguenos ya. 314-49-39-939. Y nos sigue en Instagram como @Radio1Medellín. @Radio1Medellín. Listo. Eso es todo. Bienvenidos.

0: ¿Sí, señoraza?
1: La noche avanza y la energía sigue arriba, arriba. Ave María, ¿cómo están? ¿Cómo van? ¿Bien o no? Bueno, la madrugada tiene voz. 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
1: Qué felicidad estar con ustedes a esta hora. Qué chévere, qué bacanería. Me alegra mucho que nos estén acompañando. Bueno, vamos avanzando por acá. Los saluda Daniel David. Bueno, hay algo muy bacano y hay algo muy chévere, y es que pronto se nos viene una gran celebración. Hay una sorpresa muy bacana. Usted que es oyente de Radio 1, que hace parte de la familia de los 93.9, muy pendiente a través de nuestras redes sociales, porque se viene gran celebración. Usted no se lo puede perder. ¿Listo? Ay, listo. Arroba Radio 1 Medellín. Eso es lo único que le voy a decir. Síganos ahí. Arroba Radio 1 Medellín. El 1 con número. ¿Listo? Vamos avanzando. Viene más música en los 93.9.

tráfico. Entonces camellamos, nos damos la pela los fines de semana por la noche. Listo, mis muchachos, que me les vaya muy bien. Listo. Dios me los bendiga y me los cuide cada kilómetro que recorran. ¿De acuerdo? Y que lleguen bien a la casita. Listo, bien a la casita a descansar. Bueno, a esta hora de la pues, de nuestra programación, noche madrugada, vení que es noche madrugada. Yo que aquí me encarreto y la verdad me encierro. Bueno, ¿cómo vamos? ¿Cómo están? Repórteme sintonía. ¿Desde dónde está escuchando Radio 1? 314-49-39-939. Mucha gente que hasta ahora dice, vea, yo pausé y me puse a comer. Qué rico, hombre, que uno cerca de la empresa, sin importar la hora, ya un comedero. A propósito del comedero, pues feliz. Oiga, un abrazo para toda la gente que camella en esos sitios de comida las 24 horas. Las panaderías, más que todo. Ay, qué más, muchachos, ¿cómo están? Hágame saber desde qué panadería está. 314-49-39-93. Los voy a leer y los voy a escuchar.

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0: de semana en Radio 1, la de 1, 93.9. ¿Dónde lo coge el fin de semana? ¿Dónde está escuchándonos? Yo quiero saber qué más, cómo están. Bueno, a esta hora de la noche. Noche, bueno, en algunos sectores no es noche. Donde nos escuchan, tal vez ya lo está cogiendo el día. Bueno, normal. ¿Dónde nos está escuchando? A través de los 93.9, Radio 1, la de 1, Daniel David, la W de los, de los 93.9. Valga la redundancia, claro, hombre. Porque hay muchas personas que no nos escuchan a través de radio, sino que también nos escuchan es a través de la aplicación. A propósito, estamos hablando de que nos escuchan en otro lado, es decir, en otras ciudades, en otros países. Entonces, si usted también nos quiere escuchar desde allí, queremos que descargue la aplicación RCN Radio. Así nos van a encontrar, RCN Radio, listo. Ahí van a encontrar las emisoras y le va a dar al cuadrito, al círculo que dice Radio 1. Al momento de darle el cuadrito van a desplegarse las ciudades y va a escoger la ciudad de Medellín. Eso es todo, listo, ya sabe. Vamos avanzando con nuestro bloque musical a esta hora. Saludamos a todos los que están camellando, los que ya finalizaron labores, los que siguen con sus responsabilidades. Aquí, la familia de los 93.9.
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eso está bueno, hombre, está prendido. Ah, qué alegría saber que ustedes nos escuchan, que están ahí con nosotros, sin importar el día, que sea fin de semana, noche, mañana, tarde, bueno, que nos están escuchando siempre. Listo. Bienvenidos a nuestra programación, toda esta familia, los 93.9, quien nos acompaña en estos momentos a los controles, Daniel David, la W de Radio 1, bajo la dirección y programación del Gabo Jaramillo, Isa, la de la risa, nuestra compañera, Checho Zapata, todo el combo de los 93.9, siempre escuchándolos, emitiendo, originando señal desde la ciudad de Medellín, la ciudad de la eterna primavera. ¡Qué alegría! ¡Qué alegría! ¡Qué alegría que nos estén escuchando! ¡Listo! ¡Vamos avanzando en Radio 1, la de 1!

0: Bueno, el fin de semana continúa en los 93.9. Así es, acompañándolos Daniel David. Qué alegría que nos estén escuchando. Que por acá obviamente la gente dice, hey, ¿qué va Dani? WD, ¿cómo vamos? Bien, bien, bien, muchachos, bien, bien, bien. ¿Ustedes cómo los coge este fin de semana, noche, cierto? Bueno, por acá queremos obviamente que ustedes hagan parte de la gran familia de Radio 1. ¿Y cómo lo puedes hacer? Fácil, sigan nuestras redes sociales, arroba Radio 1 Medellín, váyanse ya para allá, listo, tenemos sorpresas, tenemos regalos, listo. ¿Qué va a hacer? En su Instagram va a buscar arroba Radio 1 Medellín, el 1 es el número, arroba Radio 1 Medellín, el 1 es el número, listo. Vamos avanzando, queremos que obviamente nos cuenten desde dónde se encuentran laborando, desde dónde nos escuchan, si está descansando, qué está haciendo y qué canción quiere escuchar a esta hora del fin de semana.
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0: Eso sí, también queremos saludar a todos los gremios que laboran muy duro los fines de semana. La gente que dice, vea, yo en semana camello en una cosa, pero los fines de semana camello en otra. Hay que rebuscársela. Bien, buena esa. Muy valientes. Sí, señor, porque tener dos hasta tres trabajos no es para cualquiera. Entonces, bueno, vamos avanzando a esta hora en los 93.9. Bienvenidos.

de semana. Sí, señores, fin de semana se vive con Radio 1, la de uno. Una programación digna de esta emisora, de Radio 1, la de uno, muy buena. Y si usted quiere decir, hombre, quiere también escuchar sus canciones, pues me lo cuentan a través de nuestro uno WhatsApp, 314-49-39-939. ¿Cómo vamos? ¿Cómo están? ¿Bien o no? Bueno, me alegra mucho que nos estén acompañando hasta ahora. Pilas, pues. 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Descargando la aplicación RCN Radio. 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Y va a buscar el icono, la bolita que dice Radio 1. Ahí cuando usted le dé clip, se despliega varias ciudades y va a seleccionar la ciudad de Medellín. Listo. Esa es la que tiene que hacer. Y ahí nos va a estar escuchando las 24 horas del día, 7 días de la semana, en Radio 1, la de 1.

0: seguimos, no paramos en los 93.9. Cuando usted nos vaya a enviar un audio, sí señores, cuando usted nos vaya a enviar un audio, lo remata con él. Oiga, ¿por dónde pasa uno? Se escucha Radio 1, la de uno.
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0: Y me dice, mira, Dani, lo estoy escuchando desde tal parte de la ciudad. Oye, de tal municipio, porque mucha gente de los municipios nos escucha, hombre. También desde lejos, de afuera del departamento de Antioquia, hay mucha gente que nos escucha desde Nariño, desde el Caquetá, desde el Casanare. ¡Ojo! Y aún más lejos, vea, desde otros países. ¿Qué más? ¿Cómo van? ¿Bien o no? Nos alegra demasiado, demasiado, demasiado, demasiado que nos estén sintonizando, que hagan parte de la gran familia. Ya nos siguen en redes, en Instagram, @Radio1Medellín, @Radio1Medellín. Listo, esa es la invitación para todos ustedes a esta hora en los 93.9.

0: fin de semana. Se vive con Radio 1, la de uno, la hora que sea, mijo, a la hora que sea. Listo. Radio 1, la de uno, 93.9. Esta es la familia que te acompaña.
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0: Cuénteme qué parche tiene para hoy o para este fin de semana. O lo que queda este fin de semana. ¿Qué parche tiene? Listo. 314-49-39-93-9. Quiero escucharlos. Y a ver si me les pego también. Quiere enterarse también de cuáles son los mejores planes, conciertos, eventos a través de arroba Radio 1 Medellín, el 1 en número, listo, arroba Radio 1 Medellín. Entonces vamos avanzando en los 93.9.

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1: Bueno, fin de semana. Y el mejor parche, hombre, es nada más y nada menos que Radio 1, la de 1. Para el fin de semana. Y no solamente para el fin de semana, no, en cualquier momento. Claro, obvio. Escuchar Radio 1, la de 1. Ay, Dios mío, la mejor.
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1: 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Bueno. 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
1: Entonces ya sabes, esa es la invitación de parte de los 93.9. Feliz resto de fin de semana, dándole toda con muy buena música. Pilas pues que aquí seguimos parados al pie del cañón en los 93.9.

días, señores. ¿Cómo están? ¿Cómo van? Seguimos acá en lo 93.9. ¿Usted cómo está? ¿Con frío, con calor? Aquí estamos con ustedes. ¿Por qué le decimos que con frío, que con calor? Vea, resulta que hay mucha gente que nos escucha desde San Pedro de los Milagros, desde Santa Rosa de Osos, desde Entre Ríos. Hay otros que nos escuchan desde Segovia, nos escuchan también desde, bueno, desde zonas que el clima es un poco caliente. Entonces, hombre, ¿cómo están? ¿Cómo van? ¿Desde dónde nos están reportando sintonía? 314-49-39-939, nuestro uno WhatsApp. Y también nuestro Instagram, @Radio1Medellín. Y listo. Voy a ir a mirar el Instagram, mucha gente nos envía DM y aquí les estaremos obviamente respondiendo y también mirando nuestro uno WhatsApp.

0: fin de semana para la gente que no duerme, nosotros. Radio 1, la de 1, ya comienza a acompañarlos.
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0: ¿Cómo están? ¿Cómo van? ¿Cómo se va comportando este fin de semana? Bienvenidos a esta noche, si parte la madrugada con muy buena música. Un saludo enorme para toda la gente que labora de noche durante los fines de semana. Hombre, a los vigilantes, conductores, personal de salud que siempre están firmes. Siempre, siempre están firmes. Y obviamente nosotros acompañándolos a todos ustedes. Recuerden seguirnos en Instagram como @radio1medellín, el 1 con número, @radio1medellín. Y tengan en cuenta que por donde pasa uno se escucha...
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0: Si usted está trabajando mientras la ciudad descansa, pues este parche es con usted. Así es. Radio 1, la de uno. Hay que saludar a los taxistas, domiciliarios, a los muchachos del tema de las comidas, los restaurantes, las panaderías, las farmacias, como dicen en España, las boticas. Bueno, hombre, acompañándolos durante este fin de semana, vida nocturna, vida de madrugada. Recuerda escribirnos, reportarnos su sintonía a través de nuestro uno WhatsApp 314-4939-939. 314-4939-939.
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0: Para que nos reporte sintonía, para que nos envíe el audio, para que nos escriba, listo. Voy a estar muy pendiente, la W, Daniel David, bajo la dirección y programación del Gabo Jaramillo.

0: 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Saludamos a los que están en turno nocturno. 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
0: 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Los 93.9 acompañándolos 24 horas al día.

0: Bueno, nosotros seguimos al volante acompañándolos a todos ustedes. O si usted está al volante, nosotros estamos de copilotos programando lo mejor de la música. Queremos saber qué canciones que usted quieren ustedes escuchar a través del 314-4939-939. Un abrazo gigante para quienes están madrugando desde ya. Ya estoy hablando de manera inclusiva. Abrace. Arepe, no. Bueno, quiero saludar a la gente que ya está laborando, que la hora de madrugada, que la hora de noche. A la gente, hombre, a nuestros uno conductores, a los operarios del tema de máquinas, a los de bodega, al equipo de salud, el tema médico, a la gente del gremio de la salud. Ustedes mueven la ciudad, hombre. Un abrazo, gracias por ese excelente trabajo. Yo sé que hay algunos que no nos pueden escribir, pero siempre nos escuchan, listo. Pero si nos pueden saludar, hombre, felices de la moña, como dice mi mamá. 314-4939-939, para que nos reporten sintonía, nos cuenten desde dónde nos está escuchando y qué canción quiere programar en Radio 1, la de 1, a esta hora de la madrugada, a hora de la noche, pues.
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0: En el fin de semana, de noche, suena una belleza. Radio 1, la de 1.

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0: Un abrazo para toda la familia, los 93.9.
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0: Bueno, tenemos un mensaje para todos nuestros oyentes que son padres, que son abuelos, que son tíos, que son hermanos mayores. Creo que la mayoría. Y esto titula de la siguiente manera: el niño que siempre pregunta. Y yo creo que a todos nos toca. Vea, hay niños que antes de irse al colegio hacen mil preguntas. Nos cuentan historias o simplemente buscan pues un abrazo antes de salir. ¿No le ha pasado que uno dice, este pegote? A veces el afán no nos hace, pues, nos hace responderle rápido o no le prestamos atención. Pero recuerde algo, esos minutos que hoy parecen pequeños, mañana van a ser grandes recuerdos o recuerdos inmensos. ¿No le ha pasado que usted ve pasar el tiempo y ya ve a sus hijos todos grandes, adolescentes, y añora esos niños y o extraña a esos niños tiernos, lindos, del pasado? ¿No le ha pasado? Entonces, hoy usted que tiene ese sobrino, ese nieto, ese hermano menor, ese hijo que le cuenta miles de cosas, que le sale con unas conversaciones asombrosas, préstele atención, hable con él, abrácelo, respóndale el abrazo, listo. Créalo que ya el día de mañana puede que eso no vuelva a pasar porque él ya va creciendo y va cambiando, pero créalo que me lo va a agradecer, eso va a ser un recuerdo inmenso tanto para usted como para él o para ella. Listo, ese es el mensaje de parte de Radio 1, la de 1.
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0: En los 93.9, muy buenos días.

muy especial para todos nuestros oyentes de Radio 1, la de 1. 93.9. En esta madrugada tenemos un mensaje muy especial para todos nuestros oyentes. ¿Por qué no lo titulamos de esta manera? Me parece el mejor título de todos. El primer cliente del día. Hay personas que abren su negocio pues con la ilusión de que entre el primer cliente, ¿cierto? Hay conductores que esperan el primer servicio, el primer pasajero. Hay vendedores organizando su mercancía y emprendedores confiando en que hoy va a ser mejor que ayer. Escúcheme esto, que nunca se apague esa ilusión, porque los grandes proyectos crecen gracias a quienes perseveran. Hoy, la vida, el universo, Dios Todopoderoso les va a ayudar con eso, con ese emprendimiento. Se les va a agotar la mercancía, se va a vender todo. Ese es el mensaje, parte de la familia Radio 1, la de 1. Y el abrazo inmenso para usted que salió a camellar, mijo, que hoy nos va a ir muy bien con la ayuda del Señor. Listo. Hoy no va a ser un gran día, no. Hoy ya es un gran día. Listo. Ese es el mensaje de parte de la familia, los 93.9.

0: abrazo muy especial para todos nuestros oyentes de Radio 1, la de 1.
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0: Tenemos un mensaje muy especial para todos nuestros oyentes de los 93.9. Esta mañana, en muchas casas, hubo una silla vacía en la mesa. Un hijo, pues, que ya se fue a vivir lejos, un ser querido que ya no está, o alguien que salió antes para trabajar, ¿cierto? La vida cambia y a veces el silencio pesa. ¿Sabe por qué se lo digo? Porque la vida cambia en cualquier momento. Y más de uno dice, sí, la vida cambia en cualquier momento. Pero también, ¿sabe qué nos enseña la vida? Nos enseña a valorar los momentos que todavía podemos compartir. Si hoy usted tiene la oportunidad de abrazar a alguien o de enviar un mensaje, no lo deje pasar. Usted que en este momento me está escuchando, está ahí en el carro, está en la tienda, está en el trabajo, coja un momentico el celular. Yo sé que mantienen con el celular en la mano, pero coja un momentico y mande un audio. Diga, amor, te amo, gracias por ser esa gran mujer. O usted, mi amor, dígale a su esposo, mi vida, gracias por ese apoyo incondicional que me brindas. A la mamá, madre, te amo. A propósito, un saludo para doña Dilma y para don Darío, que son mis padres, los amo mucho. O para esa familia, o para esa persona que usted tanto quiere. Hombre, mañana puede ser tarde. Listo. Entonces, hoy aproveche que tiene la gente ahí para poder compartir con ellos. Si hoy tiene la oportunidad de abrazar a alguien, no la deje pasar. Listo. Ese es el mensaje parte de la familia de Radio 1.
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0: 93.9. Muy buenos días.

0: amigos, ¿cómo están? Un abrazo muy especial para todos nuestros oyentes de Radio 1, la de uno.
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0: Hay un mensaje que me llegó muy bonito que titula El Después Hablamos. Así es, así titula, El Después Hablamos. Vea, hay conversaciones que nosotros vamos aplazando por orgullo, ¿cierto? O por falta de tiempo, o porque creemos que siempre pues vamos a tener tiempo, vamos a tener otra oportunidad para decirlo. Pero le digo algo, hombre, la vida a uno no siempre le avisa. Sí, a uno la vida no siempre le avisa y las cosas pueden cambiar de un momento a otro. Si usted tiene algo bonito para decir, dígalo. Así es, dígalo hoy. Un te quiero, un perdón o un gracias. Hombre, eso puede sanar más de lo que usted imagina, ¿cierto? Entonces hoy envíe ese mensaje, escriba. Dejemos el orgullo. Uno con el orgullo no gana nada. No conozco el primero que haya ganado con orgullo. No lo conozco. Sí, hay gente que ha ganado, pero ha ganado soledad. Entonces, esa es la invitación el día de hoy. No deje, no aplace más esa conversación, esa palabra que usted quiere decir. ¿Listo? Esa es la invitación de parte de esta familia.
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0: De los 93.9. Muy buenos días.

0: Bienvenidos a los 93.9 Radio 1, la de uno. Daniel David, la W de los 93.9, los está acompañando a esta hora de la madrugada. Tenemos un mensaje muy especial para compartir con todos ustedes. Titula El Espejo de la Mañana. Así es, El Espejo de la Mañana. Imagínense que antes de salir de casa, pues muchos nos miramos al espejo y lo primero que pensamos es que, hombre, pensamos en las canas que nos están apareciendo, en que estoy más gordo, en que estoy más cachetón. Pensamos en el cansancio o en todo lo que nos falta por lograr. Pero escúchame bien, ese espejo también refleja a una persona que ha sobrevivido a días difíciles, ha aprendido de sus errores y sigue de pie. Y eso merece, vea, reconocimiento. Entonces, no se tire tan duro, reconózcase porque usted es una gran persona. Recuerde que no somos los errores, somos las cosas que hemos logrado. ¡Listo! Ese es el mensaje de parte de esta familia.
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0: ¿Cómo están? Buenos días, un abrazo para todos nuestros oyentes de Radio 1, la de 1.93.9.
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0: El mensaje para todos nuestros oyentes de Radio 1, la de 1. Este mensaje me gusta mucho y me parece muy apropiado para el día de hoy. Dice de la siguiente manera: la mochila invisible. Vea, todos cargamos una mochila que nadie ve. Así es. Algunos llevan preocupaciones económicas, otros llevan problemas familiares y otros simplemente una tristeza que no saben explicarla. Por eso hoy, trate con respeto a quien se encuentre hoy. Así es, por favor, trate con respeto a quien se encuentra hoy. Nunca sabemos el peso que lleva sobre sus hombros el resto de las personas. Entonces, hombre, hoy aliviánese, hoy sea amable, sea cordial. Crea lo que usted le hace más llevadero la vida a los demás. ¿Se acuerda cuando usted tenía ese día o cuando usted pensaba que se le iba a desmoronar o no tenía ganas de vivir? Y una respuesta amable, por más mínima que fuera, la notó y pudo cambiar un poquito su día. Entonces hoy sea usted quien le aliviane, le cambie el día al otro. ¿Listo? Esa es la invitación de parte de la familia de Radio 1, la de 1.
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0: Daniel David, la W de Radio 1, la de 1, los acompaña a esta hora de la mañana en los 93.9.

0: días de parte de la familia Lo 93.9. 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
0: ¿Cómo estamos? Bueno, por acá hay un título de un mensaje muy hermoso. Vea, escúcheme bien. El vecino que casi no saludo. Así se llama. El vecino que casi no saludo. Así es, el vecino que casi no saludo. Escúcheme bien, porque esto nos toca a todos. Tal vez esta mañana, esta madrugada, pues notó que alguien a usted no saludó de como costumbre, ¿cierto? Antes de pensar que fue por grosería que no lo saludó, piense que quizás esa persona está pasando por un momento difícil. La empatía empieza cuando dejamos de sacar conclusiones y comenzamos a comprender a los demás. Usted no me va a creer a mí. Hay un vecino que siempre nos saluda, así sea en tono bajo, pero nos saluda. Una vez lo vimos salir, tomó la moto en silencio, en completo silencio. No se dirigió a nadie, no miró a nadie, sino que solamente arrancó. Esta persona desapareció durante 3 días. ¿Qué pasó? Él es de un pueblo. Resulta y sucede que la mamá, la única que le sobrevivía, pues familiar cercano, que ya había muerto sus hermanos, estaban lejos, la persona que él lo crió había muerto. Hombre, la invitación hoy es no saquemos conclusiones, tratemos de comprender a los demás, no nos tomemos nada personal. Uno no sabe cuál es la situación que está viviendo el otro. La invitación es, hombre, hoy seamos más comprensivos que el día de ayer. Seamos buenas personas, porque yo sé que lo son. ¿Listo? Ese es el mensaje de parte de Radio 1, la de uno.
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0: Así empezamos el día con la bendición del Todopoderoso. Muy buenos días.

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1: Un bendecido día para todos nuestros oyentes de Radio 1, de los 93.9. Daniel Davilo se acompaña a la W Radio 1, la de uno, el hijo de don Darío David y de doña Dilma Úsuga. Padres, papás, los amo. Les bendiga. Bueno, el mensaje del día de hoy dice de la siguiente manera: los sueños también madrugan. Así es. Mientras muchos todavía a esta hora están durmiendo, hay personas, escúcheme bien, que están estudiando, que están entrenando, que ya están trabajando. Los que están organizando el taxi, el bus, el carro para salir. Otros ya están abriendo un local. Los sueños no se construyen solo con ganas, también se construyen con disciplina. Cada madrugada tiene una recompensa para quien no deja de intentarlo. Entonces, usted hoy que se levantó, que ya se tomó el primer café, que salió de la casa, que va de camino para el trabajo, que ya se está montando en el carro, que lo está calentando, ya lo está logrando. Y se le va a dar con la ayuda del Señor. ¡Listo! Ese es el mensaje de parte de esta familia.
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1: Hoy no será un gran día, no. Hoy es un gran día, porque usted ya se levantó. ¡Listo! Ese es el mensaje de parte de esta familia. De los 93.9. Buenos días.

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0: Para todos nuestros oyentes en esta mañana. Mensaje de parte de este servidor, Daniel David, amigo y servidor, pero más que todo servidor para ustedes. Y este mensaje es muy personal. Dice de la siguiente manera: la importancia de una buena noticia. Quizás hoy usted sea la buena noticia para alguien, con una llamada, una visita, una palabra de ánimo, una palabra de aliento, o simplemente cumpliendo una promesa. Así es. No subestime el impacto que puede tener un pequeño gesto en la vida de otra persona. Le digo una cosa, estamos tan acostumbrados en estos momentos a las malas noticias, a los desaciertos, a las calamidades, que cuando algo bueno pasa en nuestras vidas nos asustamos, ¿cierto? O no sabemos cómo actuar. Entonces, hoy usted sea la buena noticia para alguien, ¿cierto? Llamándolo, visitándolo, dándole una palabra de aliento, un mensaje bonito, o simplemente cumpliéndole con algo que usted le había prometido. Entonces, no subestime ese poder, ese impacto tan bacano que usted puede tener con ese acto en la vida de otra persona. ¿Listo? Ese es el mensaje de parte de la familia de Radio 1, la de 1.
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0: 93.9, muy buenos días. Muy buenos días.

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1: ¿Cómo están? Buenos días. Un abrazo para todos nuestros oyentes de Radio 1, la de uno. Bueno, un mensaje para todos nuestros oyentes. A esta hora de la madrugada en los 93.9 Radio 1, la de uno, dice: muchas veces creemos que los grandes momentos solo llegan un viernes o un fin de semana o en vacaciones. Pero la vida tiene una costumbre muy hermosa y es sorprendernos en cualquier día de la semana. Puede llegar una oportunidad inesperada, una conversación que cambia el rumbo de nuestras vidas o una bendición que puede llegar sin avisar. Por eso, hoy salga de la casa con el corazón abierto. Así es, hoy salga de su casa con el corazón abierto. Nunca se sabe qué regalo le puede traer a uno el día de hoy. Listo, entonces, ojo pues, ese es el mensaje de los 93.9.
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1: Dios me los bendiga. Daniel David, la doble de Radio 1, la de uno, los acompaña hasta ahora bajo la dirección y programación del Gabo Jaramillo.
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0: 93.9 a la otra. Pero con este van como 1.132 veces de que se duerme allá mientras está hirviendo la aguapanela. Chepa. Chepa. Chepita. Esta que hijo de madre, sueño tan pesado, me. Yo pues, Chepa, ¿se durmió pues ya cuidando un tigre o qué?
1: ¡Ay, deja dormir la gente!
0: ¡Oh, cuál que deja dormir la gente! Vea, esa guapanela limpió y ni se dio cuenta.
1: ¡Ah, pero este hijo de madre si no deja dormir!
0: ¡Pare, pare, pare! A ver, párese, a ver, párese, a ver, papá, párese, a ver, párese, a ver. Hágale, a ver, a ver, vea, vea esa arepa, le están quemando. ¡Voltee eso a ver, hombre!
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0: Tenemos las 5 de la mañana, 4 minutos, 5 de la mañana, 4 minutos en las mañanas de 1 de Radio 1, la de 1.93.9. Amigos y amigas, ¿qué tal? Buenos días, ¿cómo están? ¿Cómo aparecieron? El saludo con todo el aprecio, el cariño y el afecto a esta hora de la mañana es para toda la gente que nos escucha y nos amplifica a lo largo y a lo ancho de la geografía antioqueña. En Medellín, sus barrios, comunas, corregimientos y veredas. En todos los municipios del área metropolitana, Antioquia, Colombia, el mundo, el planeta entero. Buenos días para todos. ¿Cómo amanecieron? ¿Aliviaditos o no, carajo? Los acompañamos como siempre en cada amanecer, en cada mañana, Isla de la Risa. Y quien les habla, el Gabo Jaramillo. ¡Ay, ay! De verdad que los quiero con el corazón. Recibimos el nuevo día como se debe de recibir correctamente. ¿Cómo es correctamente? De rodillas ante Dios y de pie ante el mundo. Porque es así como se ganan las batallas, se obtienen las victorias. De la mano de Dios Padre Todopoderoso, lo podemos y lo tenemos todo. Pero alejados de Él no podemos lograr, no podemos alcanzar absolutamente nada. Por eso, al comenzar este nuevo día, decimos desde el fondo de nuestro corazón, en el nombre del Padre, del Hijo y del Espíritu Santo, amén. Y decimos de rodillas ante Dios, de pie ante el mundo, gracias, gracias Dios Padre Todopoderoso, por tus infinitas bendiciones, por el aire que respiramos y el alimento que sustenta nuestro cuerpo cada día. Te agradecemos por tu infinito amor incondicional y por la fortaleza que nos brindas para enfrentar cualquier desafío. Te pido, Padre Celestial, que tu luz nunca nos falte, que bendigas nuestros sueños, proyectos, ilusiones, metas y propósitos, al igual que la de nuestros hijos y nuestra familia, y que tu mano protectora guíe siempre nuestro camino y el de nuestros seres queridos. Gracias, Dios Padre Todopoderoso, por este nuevo día que nos regalas. Gracias por la familia, por los hijos, por los amigos. Te pido que nos acompañes durante todo el día y nos enseñes a querer y perdonar a todos los que nos rodean. Gracias por escucharnos y guiar cada uno de nuestros pasos. Te pido que este día, Padre Celestial, esté lleno de tu paz. Esa paz que calma nuestra mente y nuestro espíritu. Ayúdanos a caminar con fe, confiando en que tú estás siempre con nosotros y que harás grandes y maravillosos milagros en nuestra vida. Todo esto lo creemos, te lo pedimos y desde ya lo agradecemos en el nombre de tu amadísimo y santísimo Hijo, nuestro Señor Jesucristo. Amén, amén, amén. Y a todos los que no le da pena ni vergüenza, donde quiera que estén, un aplauso para toda la corte celestial, carajo. Isa, buenos días.
1: Gabo, buenos días. Para usted y para toda la familia de Radio 1. Hoy es viernes, mejor dicho, ya nos vamos preparando para recibir un fin de semana.
2: ¡Van a tomar los tragos!
0: Espere que esta otra está hablando, espere un momentico.
1: Con puente incluido, otro puente. Y bueno, y con toda, pues porque estamos comenzando una nueva mañana.
2: ¡Van a tomar los tragos!
0: Ah, pero esta no va a dejar hablar, pues, ¿y entonces?
1: No, que ya el fin de semana comienza desde ayer comenzó, pero hoy, mejor dicho, ya el cuerpo.
0: Otro puente festivo, qué pereza, por Dios bendito, ¿no? Así no hay cuando una empresa produzca. ¡Eh, Ave María! Aunque el perezoso dirá, ¡ay, qué rico otro puente para descansar! Bendito sea mi Dios y todos los santos. 5 de la mañana, 7 minutos en las mañanas de 1 de Radio 1, la de 1.93.9. Y antes de comenzar con toda la ronda de las noticias de la información, primero les decimos que Dios los bendiga y que Dios nos bendiga. Buenos días para todos.

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3: ¡Oh, Sandrita! ¡Oh, Sandrita! ¡He amanecido hoy como remilgada! No, Sandrita no es ninguna trabajadora de acá de la finca, ¿no, señor? No, Sandrita es una de las yeguas de las taparitas de acá, las taparitas.
4: Vea el que, mire
3: quién viene ahí, por Dios bendito, nada más y nada menos que el único gallo en Colombia que no cacaraquea, no quiquiriquea, sino que se ríe. El gallo de aquí de la finca de las mañanas de uno, de Radio 1, la de uno, 93.9. Rigoberto, venga, yo le toco la cresta, pues, carajo. A ver ese piquito tan lindo, mocho y pechocho, a ver el cosquilloso. Ahí tenemos las 5 de la mañana, 13 minutos. Ese muchachito nada que se levanta.
5: Este culicagao, levántate pues que te cogió la tarde.
3: Ya llevo media hora tratando de despertar y no quiere despertar.
5: Este culicagao tan perezoso.
3: Mírele esos ojos, por Dios bendito, paré con la mirada china, no paré con la gaña y no con crispetas. Hay que quitarle las lagañas con cuchara o con cucharón. Con el cucharón que sirven los frijoles y la sopa. ¿Cómo? Es que mírele esas pepas de las gañas, vea.
5: ¡Puerco!
3: Mire. Mire esas lagañotas que tienen, por Dios bendito, parecen crispetas de esas saladas o de esas dulcecitas con mantequilla.
5: Ay,
3: por
5: no,
3: encima.
5: No, no, crispeta.
3: Tenemos las 5 de la mañana, 14 minutos. 5 de la mañana, 14 minutos en las mañanas de uno. 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Desde ya los oyentes comienzan a reportar la sintonía, a decir presente. Escuchando Radio 1, la de 1.93.9. ¿A qué número? Al WhatsApp de Radio 1, la de 1.3.14.49.39.93.9 para que reporten la sintonía. Mandan una notica de voz, pero con ánimo, con entusiasmo, con alegría, como que estuvieran vivos y como que estuvieran dispuestos para ser bendecidos. Hola, buenos días, Gabo Jaramillo, me llamo fulano, fulana. Estoy escuchando Radio 1, la de 1.93.9 tal parte. Y que escucho mucho, Radio 1, la de 1. ¿Quién reporta la sintonía?
5: Hola.
3: Ahí está Rosana.
6: Sin saber dónde te hallabas.
3: Por ahí está Roxana, que reporta la sintonía. Está ahora en Robledo. Víctor ya se encuentra listo en Sabaneta para camellar al Chepe Pinidal, que nunca falla, desde la United States. Chepito.
7: Gabo, Gabo. Good morning, buddy. José Pineda de New Jersey. A saludarlo. Siempre sintonía. Un abrazo. Yo que escucho Radio 1, la de 1. Súbele, súbele, Gabo.
3: Chepito, English, speak English. Usted me coge la English y yo le mocho las... Vamos con Cristian. Buenos días.
8: Gabo, Isa. Te deseo un feliz día. Aquí desde la estrella, todo el turno de la noche trabajando, escuchando la mejor emisora, Radio 1, la de 1, porque donde trabaja uno, se escucha Radio 1, la de 1, subile.
3: Qué bonito eso, por Dios bendito. Dorainis desde Robledo, reportando la sintonía. Buenos días, Gabo. Es que usted, ¿qué noticias tiene esa del metro? Que ayer lo arreglaron. Todo el día les dijimos aquí en Radio 1, ya arreglaron el metro, ya el metro está bueno, ya lo arreglaron. Ayer ya la contingencia terminó como eso de las 13:30 o 4 de la tarde aproximadamente. Ya el metro lo habían reparado. Mario Restrepo reportando la sintonía hasta ahora en Manrique La Cruz. Mario Restrepo. Que Dios te bendiga, Marito. La Virgen te acompañe. El WhatsApp de Radio 1, la de 1, es el 314-4939-939. Mateo Acosta nos escucha hasta ahora en Itagüí. Que Dios los bendiga, la Virgen nos acompañe. David también está escuchando Radio 1, la de 1.93.9. Y dice que saludo gigante a todos los amigos de La Esperanza, La Mancha Amarilla. Laborando en el amarillito, Visiones 038. Feliz día para todos. Reportando la sintonía, todos a través de Radio 1, la de 1, 93.9. Pico y placa para el día de hoy, viernes 17 de julio. Oiga, de una vez, el oyente que todos los días pregunta, ¿me da la rotación del pico y placa? No ha rotado, no ha rotado, no ha rotado. Sigue el mismo pico y placa con que empezó el año. ¿Cuál es?
5: Taxis, placas terminadas en 7, motos de 2 y 4 tiempos, placas iniciadas en 2 y en 8, carros particulares, placas terminadas en 2 y en 8.
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3: Y es la hora de contarles de las noticias más importantes en materia de orden público con que despierta y se levanta Medellín, el Valle del Aburrá, Antioquia, Colombia, el mundo y el planeta entero. 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
5: ¡Anda, bañate!
3: Atención, información a esta hora en Radio 1, la de 1, 93.9. Atención, que dos hombres que venían de Panamá para Colombia creyendo que evadirían la justicia, pero los filtros de migración los delataron en Antioquia y fueron capturados. Atención, ataque de ira en Medellín.
5: ¿Qué pasó?
3: Oído que un perro murió tras ser lanzado desde un cuarto piso en plena discusión familiar, como que estaban discutiendo la pareja. Se desquitaron con el perrito, lo tiraron desde un cuarto piso y el perrito se murió.
5: Ay, no,
3: el perrito se murió, sí, señora.
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3: 5:18 en las mañanas de uno de Radio 1, la de 1, 93.9. Atención, oído pueblo, así despierta y se levanta Medellín, el Valle del Aburrá, Antioquia, Colombia, el mundo y el planeta entero. Atención, que hayan sin vida a hombre reportado como desaparecido en zona rural del municipio de Barbosa, departamento de Antioquia. Atención, que fue capturada una presunta supuesta jíbara en la ciudad de Medellín. Le cogieron cocaína tusi y 30 millones de pesos.
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3: Noticias, información a esta hora en las mañanas de uno de Radio 1, la de 1, 93.9. Atención, oído pueblo. Si los hechos pasan, acontecen, suceden, se los contamos, lo sabemos siempre primero en Radio 1, la de 1, 93.9 en el radio. Atención, los que preguntaban sobre lo del metro. Ya el metro volvió a rodar. Metro de Medellín se restableció toda la línea A tras superar falla que afectó a miles de usuarios. Atención, atención, atención. Denuncian que habrían echado aceite para avivar las llamas en la Rosa Mística. La prendieron como que echaron aceite para que se provocara un gran incendio, las llamas se propagaran y la imagen de la Santísima Virgen se quemara. 5:20.
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3: Noticias, información a esta hora en las mañanas de 1 de Radio 1, la de 1, 93.9. Atención, terrible, capturan a mujer señalada de lanzar un perro desde un cuarto piso y matarlo en la capital antioqueña. Atención, que con profundo dolor le decimos adiós a una leyenda de la radio. Nuestro excompañero y amigo Fernando Londoño, el gurú del sabor, falleció. El hombre que hizo sonar el reggaetón por primera vez en Colombia. Atención, informaciones, titulares a esta hora en las mañanas de uno de Radio 1, la de 1, 93.9.
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3: Atención, oído pueblo. Contraloría de Medellín alerta que el túnel del Toyo sufrirá un año de retraso por culpa de Invías. Atención, atención, atención, atención, atención, atención. Cae presunto extorsionista durante un operativo del municipio de La Unión, departamento de Antioquia. Lo cogieron extorsionando y con la plata en la mano.
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3: Atención, conductores, hoy es viernes 17 de julio. Este es el pico y placa para el día de hoy.
5: Taxis, placas terminadas en 7, motos de 2 y 4 tiempos, placas iniciadas en 2 y en 8, carros particulares, placas terminadas en 2 y en 8.
3: 5:21 en las mañanas de 1 de Radio 1, la de 1, 93.9. Atención, que capturan a 3 colombianos apenas llegaron desde Panamá. Al parecer viajaron para allá para evadir las autoridades, regresaron como Pedro por su casa, como rin, rin, renacuajo, muy tiesos y muy majos, pensando que a las autoridades se les había olvidado que habían de pronto supuesta o presuntamente cometido delitos en el territorio colombiano. Pero al aterrizar en el municipio de Río Negro, fueron detenidos. Atención, atención, el desarrollo de estas y otras noticias lo tendremos en un instante en las mañanas de uno de Radio 1, la de 1, 93.9. Repetime pico y placa para el día de hoy.
5: Le cuento que carros particulares, placas terminadas en 2 y en 8, motos de 2 y 4 tiempos, placas iniciadas en 2 y en 8, y nuestros amigos taxistas, placas terminadas en 7.
3: Ahí está, pico y placa para el día de hoy. Estás en Radio 1, la de 1, 93.9. Buenos días para todos. Que Dios me los bendiga, carajo.
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3: Hey, tenemos las 5 de la mañana, 28 minutos. 5 de la mañana, 28 minutos en las mañanas de Uno de Radio Uno, la de Uno 93.9. Aquí lo estamos saludando desde este ambiente campesino, montañero y muy antioqueño. Un saludo para toda la gente que hasta ahora despierta, se levanta a cumplir con sus obligaciones cotidianas. Saludo para todas las amas de casa, las empleadas domésticas, a los que madrugan a cabellar y a estudiar, que les vaya bonito, Dios siempre les bendiga, la Virgen los acompañe. Saludo hasta hora de la mañana para los que van fidelizando su turno laboral nocturno, feliz de retorno a casa, Dios los bendiga, la Virgen los acompañe. Saludo para toda la gente del comercio, vendedores ambulantes o informales, amigos y amigas en las tiendas, graneros, cafeterías, panaderías, plazas de mercado, legumbrerías, revuelterías, chazas y caspetes, a la gente en las carnicerías, al que vende los jugos, vende las frutas, al que está vendiendo el tinto, el perico, el café con leche, la aromática, a toda la gente que está ahí al lado de la fritadora haciendo los fritos, el buñuelo, la empanada, el pastel de pollo, la arepa de huevo, el panzerotti, el palito de queso, la arepita con salchichón, morcilla, chorizo, chicharrón, fritico. A todos los panaderos, un saludo muy especial de parte de Radio 1, la de 1, 93.9. También saludo a esta hora de la mañana a toda la gente en las plazas de mercado, en la minorista, la mayorista, Placita de Flores, Plaza de la América, Plaza de Mercado de Campo Valdés, la Plaza de Mercado de Bello y todas las plazas de mercado. A los comerciantes que están allá vendiendo, a los que están surtiendo para sus negocios, a todos los coteros y todos los carretilleros. Buenos días, que Dios los bendiga.
4: ¿Oíste? ¿Quién le partió un pedazo a esa cuajada? Eso no estaba así.
3: Esa. Y es que el café sin quesito no le sabía nada.
5: Claro, porque yo no acostumbra o con agua panelita bien hirviendo con galletas.
3: Se acostumbra a acabar con todo lo de aquí, porque en la casa de ella uno va a la casa de ella y es más hambrienta que un berraco. Usted viera, mera agonía.
5: ¿Cuándo ha ido usted a mi casa?
3: Regáleme pico y placa para el día de hoy en Radio 1, la de 1 para todos los conductores.
5: Taxis, placas terminadas en 7, motos de 2 y 4 tiempos, placas iniciadas en 2 y en 8, carros particulares, placas terminadas en 2 y en 8.
3: Venga, le recibo, amor, venga.
4: ¡Ojo, que esa guapanela está caliente!
3: Tranquila, mi bebé. Tenemos las... mi bebé, ella es my baby.
5: Venga, chef, hoy amaneció muy inspirado.
3: Ella es my baby. Así me va a dar aquello.
4: ¡Ve! Si está muy caliente, vaya a echarse agüita, mijito.
3: Hombre, la cremita que me dijo Pachamén, estas manchas de la cara, hombre. Me voy con noticias más bien.
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3: Ahí tenemos las 5 de la mañana con 31, 5 de la mañana, 31 minutos en las mañanas de Uno de Radio Uno, la de 1.93.9. Atención, es que si los hechos pasan, acontecen, sucede. ¡Ve esta casi que me tumba! ¡En Ocabio, qué mija!
4: ¡Pues madre, tengo una mierda que ya me sabe la boca de champaña!
3: Pues vaya orine, pero no ve que casi que me tumba yo aquí ya para leer la noticia, hombre. Atención, que si los hechos pasan, acontecen y suceden, lo sabemos y se lo contamos siempre primero aquí, en las mañanas de Uno de Radio Uno, la de 1.93.9. Atención, oído que una mujer fue capturada porque en medio de un ataque de ira lanzó desde un cuarto piso a un perrito en plena discusión familiar. El perrito cayó y lastimosamente o lamentablemente falleció. Oído que en un operativo conjunto entre la Policía Nacional y la Alcaldía de Medellín, una mujer fue capturada en flagrancia en el corregimiento de San Antonio de Prado tras lanzar a un perro desde un cuarto piso de una unidad residencial, causándole la muerte. El hecho ocurrido en medio de una violenta disputa familiar también dejó a un gato gravemente herido. La procesada ahora enfrenta cargos ante la justicia bajo los lineamientos de la Ley Ángel de Protección Animal. La gente preguntará, pero Gabo, ¿qué es la Ley Ángel? Pues les cuento que la legislación sobre protección animal en Colombia dio un giro histórico con la sanción de la Ley 1774 de 2016 y su reciente fortalecimiento mediante la Ley 2455 de 2025, conocida como la Ley Ángel. Estas normas modificaron el Código Civil para despojar a los animales de su antigua categoría de simples cosas o bienes muebles, elevándolos al estatus legal de seres sintientes. De este modo, el Estado colombiano les otorgó una protección especial contra el sufrimiento, el dolor y la negligencia causada directa o indirectamente por los seres humanos. Bajo este marco jurídico, los propietarios o cuidadores tienen la obligación legal de garantizar lo que se conoce como las cinco libertades básicas del bienestar animal. Esto implica asegurar que los animales estén libres de hambre y sed mediante una nutrición adecuada, libres de malestar físico proporcionándoles un refugio digno, libres de dolor y enfermedades a través de atención veterinaria oportuna, libres de miedo y estrés y plenamente libres para expresar su comportamiento natural según su especie. La intervención de las autoridades en este caso se desencadenó tras una llamada de alerta a la línea de emergencias 123, en la que se reportaba una fuerte pelea entre una madre y su hija al interior de un apartamento. Fue una pelea de mamá e hija.
5: Oiga eso.
3: Al llegar al sitio, para controlar la alteración del orden público, los uniformados de la Policía Metropolitana establecieron que en medio del altercado, la agresora presuntamente tomó al carino o al perrito, propiedades de la madre, la hija. Cogió al perrito de la mamá y lo arrojó al vacío desde la ventana de la edificación, provocándole la muerte inmediata debido al impacto. ¿Cómo le parece?
5: Ay, no, Gabo, qué pesar, no me da rabia.
3: ¿Cómo le parece? Ay. Como que para que a la mamá le diera rabia, vea, tenga su perro, y se lo tiró por la ventana y mató al perrito. Ay. Mató al perrito, por Dios bendito, hombre, hágame el favor. Ave María. ¿Hasta cuándo, pues, por Dios bendito, el maltrato animal, hombre? Hágame el bendito. Ah, en su casa hay un murciélago, ¿cierto?
5: ¿Cuál murciélago?
3: ¿Qué es eso, pues?
5: Es un pincher, descarado.
3: Ah, eso es un pincher. Ah, yo pensé que era un mío, hijo de mamá, se le metió los murciélagos ahí a la casa. ¿Cómo le puede, pues, señor? En medio de la rabia, tiró al perrito por el balcón del cuarto piso y lo mató.
4: Coreída está boba y se plancha el pelo con la sanduchera.
3: Pa' que vaya, ay, vino bien planchadita. Y seis que se planchó el pelo, es que pa' parecerse a Mohana. La de la película de Disney. Son las 5:35 minutos en las mañanas de 1 de Radio 1, la de 1.93.9.
4: Oíste, dame pues los resultados del chance a ver si me cogí algo anoche.
3: Ya venimos con el resultado de las loterías en Radio 1, la de 1.
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4: ¡Qué berraquera de canción!

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0: Esta fiebre atosa, se te llenen de erigua las dos patas, se te llene de roña el sentadero y la cabeza tupida de garrapatas.
1: Oígala, ay, por Dios, ¿no la vas a poner a cantar?
0: Chepa, vea, no. se la dedico a su cucha, vea.
2: Ay, bastante que me advirtió a mi mamá que no me metiera con este culiseco.
0: Ave María, por Dios bendito, caresapo.
1: ¿Cómo está amaneciendo delito, mirá?
0: Sí.
3: ¡Uy!
0: ¡Ay, juepucha!
1: No vas a poner a cantar porque mejor dicho que pereza.
0: ¡Hazme la de la magia!
2: ¡Tiene la magia del poder irresistible! ¡Los atractivos de la mujer más bella!
0: ¡Lisa!
1: ¿Pasó?
0: Venga, para que coma esto para el desayuno, esta sopita de fideos con helado.
1: ¿Con helado?
0: Sí.
1: No, yo no quiero.
0: ¡Hágame el favor!
1: ¡No quiero!
0: ¡Abra la boca! ¡Abra la boca!
2: Te enseñaba a comer ñola y recateando un pedo.
0: Ah, no, es que ella es así.
1: No me le ocurre que helado hasta ahora a las 5 de la mañana con 42.
0: Usted no ha probado helado con sopa de fideos.
1: Y fuera de eso, con sopa.
0: O sancocho cochitos.
1: ¡No!
0: ¡No ha probado sancocho conchitos! No. Usted no ha probado nada. Es bueno, mija. Ave María, por Dios bendito. Tenemos las 5 de la mañana, 43 minutos en las mañanas de 1 de Radio 1, la de 1.93.9.
2: ¿Oíste? Dame pues los resultados del chance, a ver si me cogí algo anoche.
0: Espérate un momentico, los que reportan a sintonía a esta hora de la mañana, Marco Antonio Hoyos, desde Copacabana, reportando la sintonía. Gracias, Marco Antonio. ¿Quién más reporta la sintonía? Hombre, pues aquí nos envían un video. ¿Quién nos envía un video hasta ahora?
4: Que no me gané la impaciencia.
0: Ah, nos envían un video de la Santísima Virgen del Carmen más bonito. A ver, ¿quién más reporta la sintonía hasta ahora? Mónica desde La Salle, Manrique La Salle, presente.
5: Buenos días, familia de Radio 1. Cordial saludo, Dios les bendiga grandemente. Les habla Mónica desde Manrique La Salle. Mandarle un saludo muy especial en su cumpleaños a mi nieto Juan Pablo en San Antonio de Cali. Porque por donde pasa Radio 1, se escucha Radio 1, se les quiere de corazón.
0: Por donde pasa Radio 1, escucha Radio 1, no. Por donde pasa uno, se escucha Radio 1, la de 1. A ver quién está por el lado de acá, carajo. Ah, apuesto a que este es Jaime Ospino, el de Bogotá. ¡Jaimito!
6: Hola, Gabo, muy buenos días. Bendecido día, excelente. Reportando sintonía desde Bogotá, Jaime Ospino. Un saludo especial allá en Itagüí, a Kelly, maestre. Por favor, me complace con una canción de Luis Alberto Posada, Mal Amor.
0: Ay.
6: Por donde quiera que paso, siempre escucho Radio 1, la de 1. Subile, subile,
0: ¿a
6: subile?
0: ¿A qué volviste, amor perdido? Ya te cansaste de vagar. Aquí has venido. Y no, a apostar una cosa, pues.
1: ¿Qué pasó?
0: A que este que yo soy adivino, a que este que sigue es Albert desde la sucursal del cielo, desde Cali. Albert, buenos días.
7: Hola, Gabo, muy buenos días. Aquí desde Cali, escuchando Radio 1, la de 1, Medellín. Un abrazo fuerte. Es un gusto. Terminando turno hasta ahora. Y bueno, sintonizado toda la noche con Radio 1, la de 1.
0: Papito, Dios lo bendiga a toda esta gente que está en otras ciudades, departamentos, otros países, en el fondo del mar, debajo de las piedras. ¿Cómo nos puede escuchar? 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
2: ¿Oíste? Dame pues los resultados del chance, a ver si me cogí algo anoche.
0: Ay, Dios mío, bendito. Parece una garrapata pegada de las pelotas, pues, cansona.
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0: Atención, el resultado de las loterías a esta hora de la mañana en Radio 1, la de 1.93.9, que cayeron los numeritos el día de ayer, loterías de ayer, jueves 16 de julio. Aquí están las loterías.
1: Bogotá, 67.98, Quindío, 70.91, Antioqueñita número 1, 31.22, Antioqueñita número 2, 00.83, Astrosol signo Capricornio, 50.37, Astroluna signo Sagitario, 89.96, Chomtico Millonario, 65.88, Chomtico Noche, 21.79, Cafetero Tarde, 16.49, Cafetero Noche, 77.46, Dorado Día, 42.90, Dorado Tarde, 99.73, Paisita número 1, 8927. Paisita número 2, 1997. PIC 3 día, 541. PIC 3 noche, el número 800. PIC 4 día, 6114. Y PIC 4 noche, 4276.
0: Felicitaciones a todos los ganadores. 5 de la mañana con 47 minutos. 5:47 minutos en Radio 1, la de 1.93.9. Oiga.
1: ¿Qué ha pasado?
0: Otra vez está en embarazo la señora de Mauricio.
1: ¿Otra vez?
0: Sí, otra vez.
1: Se hace que poquito.
0: 37 añitos tiene la muchacha y ya 9 hijos.
1: ¡Nueve hijos!
2: ¡Eso le pasa! ¿Para qué es tan culicontenta?
0: ¿Cómo le parece, pues? Ya venimos en Radio 1, la de 1.93.9. Ya venimos en Radio 1 con la información deportiva. Pico y placa para el día de hoy, viernes 17 de julio.
1: Hoy le toca a los taxis, placas terminadas en 7, motos de 2 y 4 tiempos, placas iniciadas en 2 y en 8, carros particulares, placas terminadas en 2 y en 8.
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4: ¡Hey! Llegó la hora de la información deportiva, las mañanas de uno de Radio 1, la de 1.93.9. Llegó la hora de los deportes, porque ya el domingo se acaba el Mundial de Fútbol. Dejamos de ver buen fútbol para volver a la realidad. Y pues, ya dejamos de ver buen fútbol, ya toca volver a la realidad.
5: Oiga, ¿y de apretar?
4: ¿Cómo?
5: Porque hacer una apretadera en el hijo de madre.
4: No, yo no.
5: No.
4: No, bendito sea mi Dios y todos los santos. A mí acaso esos manes me dan para mercar, para pagar arriendo y servicios. Que voy a apretar yo jundillo por otro que a mí no me beneficia en nada. Hoy gana esta por vete, ¿diste cuenta lo de?
5: ¿De qué, Gao?
4: Lo de Marcos.
5: ¿Qué pasó con Marcos?
4: ¿Cómo? Está en el hospital.
5: ¿Y ya qué hizo Marcos?
4: Lo cogió Julio y le metió una pela ayer.
5: Ay, ¿por qué estaban peleando ya?
4: No, Marcos le estaba dando roncito a la mujer de Julio para ver si de pronto le abría alguna cosita.
5: Y la
4: mujer de Julio, esa aviona, le dijo a Julio: póngale cuidado que este me está echando los perros. Yo me voy a ir para el baño para que usted mire y verá que se me va a meter allá. Preciso. Marcos fue y se le metió y lo cogió Julio y le pegó, pero con un amor. Ahí está en el hospital, ¿cierto, Chepa?
6: Claro, aprovechado, como cuca borracha no tiene dueño.
4: Vamos.
5: Sí, cuca borracha no tiene dueño.
4: Cuca borracha no tiene dueño. Vamos a esta hora con información, a esta hora deportiva. Edgar el Bambino Now en Radio 1, la de 1.93.9. Buenos días, Bambino, ¿cómo amanece?
7: Gabo Isa, muy buenos días a la audiencia de Radio 1. Se viene ya el epílogo de lo que será el Campeonato Mundial de Fútbol 2026. Ya conocemos obviamente el tema, las elecciones. Lo de la selección colombiana de fútbol que se conocerá en los próximos días, si continuará o no Néstor Lorenzo. Quedan solamente dos partidos. Tercer lugar, porque uno dice tercer y cuarto, el perdedor se queda con el cuarto lugar. Tercer lugar, en el olimpismo se llama la medalla de bronce. El tercer lugar, mañana, partido 4 de la tarde, transmisión por esta frecuencia, 4 de la tarde, el compromiso entre Inglaterra, que perdió con Argentina, y el equipo de Francia, que era candidato firme a clasificar a la final. Ese partido será mañana en Miami a las 4 de la tarde. Y la gran final para pasado mañana domingo, el horario 2 de la tarde, hora de Colombia, será en New York, la capital mundial como se le conoce. Oh, no es la capital de Estados Unidos. La capital de Estados Unidos, recordemos, es Washington. Pero la capital del mundo, como se le conoce, es Nueva York, aunque se va al distrito de New Jersey, allí en el MetLife Stadium, para este gran partido de la finalísima. Llegó el campeón. Habla español. España por Europa o Argentina por América. Suramérica con Argentina, que repite final, es el actual campeón. Hace 4 años está disputando la final frente al equipo de Francia y ahora es España el rival frente a Argentina. Hay un dato, y es que se enfrentan el actual campeón de Europa, que es España, y el actual campeón de la Copa América, que es Argentina. 2 de la tarde, show musical y muchos temas para despedir el Campeonato Mundial de Fútbol. En el tema local, ya nos metemos de a poco. Independiente Medellín, recordando, fue presentado su cuerpo técnico ya de manera oficial con Luis Amaranto Perea. Presentada la nueva indumentaria, la nueva camiseta del Deportivo Independiente Medellín. Los patrocinadores, el escudo es el antiguo. Vuelve a las raíces, como se dicen los titulares para el escudo de Independiente Medellín, con una espalda de color azul, no roja, sino azul. Y recordando que Medellín, ojo, la próxima semana tendrá evento internacional, la Copa Suramericana del repechaje frente a Vasco da Gama. Este partido será en el Atanasio Girardot el día miércoles tempranito, 5 de la tarde, hora de Colombia. Por Atlético Nacional, hoy se hará la presentación de Atlético Nacional en un partido amistoso. Un buen lema: vamos todos juntos por Venezuela. Amistoso a las 7 de la noche en el Estadio Atanasio Girardot hoy. Si se quieran ver Atlético Nacional y el nuevo equipo de Lucas González, vamos todos juntos por Venezuela después de lo que aconteció con los terremotos allí en territorio venezolano. Precios módicos además, populares 15 mil pesos, 23 mil oriental, 40 mil las tribunas de occidental. Todas las tribunas se abren para esta bonita causa de Atlético Nacional. Es que ya la próxima semana empezamos a hablar del torneo nuestro. Aparte de la Copa Suramericana, de la Copa Libertadores, tendremos ya el inicio del fútbol del torneo colombiano 2026 en el segundo semestre. Hagan las apuestas del fútbol colombiano y del mundial, porque ya solamente quedan dos partidos.

0: 1978, 1986, y el último, el de Qatar, sería el cuarto, o el segundo para España, porque fue campeón en Sudáfrica 2010 y estaría conquistando, si es España, su segundo título. Abrazo especial, saludo especial para toda la audiencia.
1: Tenemos las 5 de la mañana, 58 minutos en las mañanas de 1 de Radio 1, la de 1.93.9. Muchas gracias, Bambino, por la información deportiva a esta hora en Radio 1, la de 1.93.9. Ya regresamos.
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3: En Radio 1 ya tenemos las 6:02.
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10: Hey, tenemos los seis. Y Ave María, por Dios bendito. 6:06 a.m. en Radio 1, La de 1, 93.9. Esta es la 1 de los paisas. Radio 1, La de 1. Buenos días. Ya venimos con noticias, con información. Estas son las mañanas de 1, carajo. ¿Qué le pasó, amor?
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10: Ya estoy aquí hundido en los meros rines, totico culiseco de tanto sufrir. Ay, Dios mío. ¡Ve!
11: ¿Qué pasó, Cabo? Cuéntelo, ve.
10: Acabo de bajar la patrulla.
11: ¿Patrulla?
10: Sí.
11: ¿Estaba donde está el o qué?
10: Ella a Alirio.
11: ¿Por qué?
10: Ah, no, porque es que Alirio se obsesionó con la niñita de este muchacho Pedro. Una niñita con 13 años y es que mandándole regalos, chocolatines, un poco de cosas.
11: ¡No te creo!
10: ¡Ay, se lo llevó la policía!
12: Es que mucho degenerado este hombre.
10: ¿Cómo, Chepa?
12: Mucho degenerado este hombre.
10: Imagínate.
11: ¿Y usted cómo coge esos chismes? ¿Quién
10: ¿Cómo?
11: Le
10: cuenta?
11: ¿Qué? ¿Quién le cuenta los chismes?
10: Yo tengo mis fuentes.
11: ¡Ah, caramba!
10: Yo tengo mis fuentes.
11: ¿Y después yo soy la chismosa?
10: ¿Cómo? No, es que lo mío no es chisme. Chisme es lo que es mentira si la gente se inventa. Lo que yo soy es comunicativo de hablar la verdad desde lo que pasa realmente en realidad. Ahí tenemos las 6 de la mañana, 15 minutos, 6 de la mañana, 15 minutos, en las mañanas de uno de Radio 1, la de 1, 93.9. Reiteramos a esta hora de la mañana el saludo para toda la gente que nos acompaña desde muy temprano. ¿Qué pasó? ¿Para qué me está jalando? Habría a ver, ¿para qué me jala?
13: Ay, no. Si me viene a buscar Rosa, que no estoy. Como es de chismosa, ahora me atranca los destinos.
10: ¿Chismosa Rosa? No, ¿y usted qué?
13: ¿Qué le importa? La boca es mía, metido.
11: ¿Cómo está la buena necesidad?
13: Ay, usted cállese, es ser metida, meter la cucharada.
10: Ya pues. Ahí reiteramos a esta hora de la mañana el saludo para toda la gente que nos acompaña desde muy temprano. Los que apenas entran a la sintonía, sean todos bienvenidos. Gracias siempre por integrar esta inmensa familia llamada Radio 1, la de 193.9. Y zapico y placa para el día de hoy.
11: Hoy le toca a los taxis placas terminadas en 7, motos de 2 y 4 tiempos, placas iniciadas en 2 y en 8, carros particulares, placas terminadas en 2 y en 8.
10: Los que reportan la sintonía desde tempranito a través del WhatsApp de Radio 1, la de 1, el 314-4939-939. Si está en el cabello, en el negocio, en la empresa, en la microempresa. Si está en la finca, donde quiera que se encuentre. Si está ahí en la plaza de mercado. Va en el carro, va del bus, en el metro, metrocable, metroplus, tranvía. En el alimentador, en el bus del barrio. En el taxi, en el particular. Hombre, mándeme una notica de voz cortica, una nota de voz cortica. Que me diga, hola, buenos días, Gabo Jaramillo, me llamo fulano, fulana. Los estoy escuchando Radio 1, la de 1 en tal parte. ¿Y qué escucho mucho? Radio 1, la de 1. ¿Dónde me va a mandar la notica de voz? 314-49-39-93-9. ¿Juega Colombia hoy?
11: ¿Juega Colombia?
10: Sí.
11: ¿Cómo le ocurre? Si ya no eliminaron.
10: ¡Ah, nos eliminaron! Bueno.
11: ¡Claro!
10: Cristian, buenos días.
14: Isa, Gabo, yo quiero participar para esas boletas para celebrar con ustedes, con toda la familia de Radio 1, el cumpleaños de la mejor emisora que hay acá en Medellín y en todas las ciudades. Radio 1, la de 1.
10: Radio 1, la de 1, Medellín, papito. Gloria Rodríguez, buenos días. Luz Marina Osorio reporta la sintonía hasta ahora desde el barrio Guayabal. ¿Qué opa, Luz Marina?
15: Buenos días, Radio 1, la de 1. Que por donde pasa uno se escucha Radio 1. Buenos días, mi Gabo. Buenos días, mi...
10: ¿Qué o, bebé?
15: Mi Isa. Buenos días todos allá en Radio 1, la de 1, Luz Marina Osorio Álvarez de Guayabá, reportando sintonía. Millones de bendiciones en este viernes del Sagrado Corazón de Jesús. Bueno, Dios me los bendiga. En nombre del Padre Santo, amén.
10: Padre, señor Bianco. Glorita Suaza reporta la sintonía del municipio de Itagüí. Por aquí Dioselina nos dice, hola, buenos días, Dios los bendiga, para ver si me hacen el favor y me dicen, la noticia viene del muchacho que encontraron muerto, el que estaba desaparecido, ¿a dónde lo encontraron? Feliz día, bendiciones. La noticia de que dice por ahí un titular que dimos ahorita, de un muchacho que había sido reportado como desaparecido y que encontraron en zona rural del municipio de Barbosa, Antioquia. Ahorita viene Diego Alejandro Escobar y se las cuenta completita. Oye, ahorita se las cuentan completica. No os preocupéis. 6 de la mañana con 18 minutos en Radio 1, la de 1, 93.9. Y llegó la hora de contarle de noticias.
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10: A esta hora hacemos enlace en directo con nuestros compañeros de noticias RCN del canal RCN, nuestra tele, para contarle a todos los oyentes cómo despierta, cómo se levanta Colombia y el mundo en materia de noticias. Aquí en Radio 1, la de 1, les presentamos los titulares.
9: Bienvenidos a este avance de noticias. Profunda preocupación ha despertado una decisión de la fiscal general Luz Adriana Camargo. Trasladó la investigación contra 11 señalados de actos de vandalismo y terrorismo en Bogotá a una nueva unidad que investiga protesta social, lo que además frena el proceso. El alcalde Galán dijo que los hechos no pueden quedar impunes.
16: Pero no podemos permitir que disfracen de protesta pacífica o de manifestación hechos que, según la misma investigación de la Fiscalía, serían concierto para delinquir y terrorismo. Eso no puede pasar en Bogotá.
9: Y un grave caso de fleteo ocurrió en el sector de Kennedy, en Bogotá. Los delincuentes intentaron asaltar a un hombre que retiró dinero de un banco y estaba almorzando en un restaurante. Un retirado del ejército enfrentó a los ladrones, sin embargo, terminó herido, al igual que la víctima del atraco y su acompañante. Los delincuentes escaparon sin el botín.
17: Primero salió uno dando bala, y pues ahí salió después el otro y por la espalda lo cogió, le dio creo que dos tiros y comenzaron a acribillarse entre los dos a darse disparos, y ya cuando llegó el de la moto dio la vuelta y comenzó a arrancar, y ya cuando se acabó todo el bololo.
9: Vamos ahora al Catatumbo porque se registró un nuevo ataque en Tibú. Un carro cargado con explosivos fue detonado cerca a una base militar. Una menor resultó herida en la zona de Linke, el ELN. El Congreso finalmente respondió al presidente electo Abelardo de las Priellas sobre su intención de posicionarse en una guarnición militar. Dicen las secretarías de Senado y de Cámara que sí es posible trasladar la plenaria para otro espacio fuera del Capitolio, siempre y cuando los congresistas aprueben la proposición.
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19: Una menor resultó herida con un arma de fuego dentro de un colegio en la localidad de Kennedy, en el sur de Bogotá. El agresor, otro menor de edad, de 15 años, que fue aprehendido por las autoridades.
20: Es de no creer y muy doloroso lo que pasó en Cartagena. Una mujer dio a luz en un andén frente a una clínica donde le habrían negado la asistencia médica. Desde la alcaldía de la ciudad anunciaron una investigación.
21: No creo, me resisto a pensar que sea cierta la versión en el sentido de que el Centro Democrático se va a ir a voto limpio el 20 de junio.
20: Puja por las presidencias del Congreso para la legislatura que se instalará este 20 de julio. El pulso más fuerte está entre los partidos de la U y el Centro Democrático.
22: Segunda visita del presidente de El Salvador, Nayib Bukele, a la Casa Blanca. Migración y la lucha contra el crimen transnacional en la agenda de ambos mandatarios.
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10: 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Son las 6:23 minutos, ya venimos con noticias.
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2: Mire quién viene bonito, hermoso, divino y precioso. Alabaré, alabaré, alabaré, alabaré. Alabaré a mi señor.
4: ¡Se echó toda la loción, padre!
2: ¿Cómo?
4: Ah, hasta ¿cómo, aquí me llegó el olor?
2: ¡Padre! ¡Chepa! ¡Mire quién llegó! ¡Mire quién llegó!
9: ¡Hola, padre! ¡Siga, siga tranquilito! ¡Siéntese que ya le traigo un tinte!
2: ¡Padre, bendición! ¡Para entrenarme, Dios lo bendiga!
4: Venga, confiéseme, me hace el favor antes de comenzar con las palabras maravillosas de esta mañana.
2: ¡No, padre!
4: ¡No, mire, cabrón, no, mire, cabrón!
2: ¡Padre, si vas a confesar ahí, se tiene que acá el fin de semana con puente festivo!
4: ¡Ah, no, no!
2: ¡Porque
4: sí,
2: pa' pecadora esa muchacha, por Dios bendito!
4: ¡Me hace el favor y me confiesa!
9: ¡Ay, usted, calle! Es ser metida, ¿eh? Meter la cucharada, zampada.
4: Yo, padre, por lo que yo tengo que pasar aquí, aguantarme todo eso, primero de Chepa y después de Gabo alegando, ¿no? Bendito mi Dios.
2: ¿Alegando?
4: Que nadie sabe lo de nadie.
2: ¿Cuándo alego acá?
4: No, que no alegue aquí conmigo y con Chepa.
2: Yo cuando pero, sí pero cuando, digo... ¿cuándo me has visto vos alegando?
4: Todo.
2: ¿Cuándo me has visto vos alegando a mí?
4: Aquí me tiene agarrado con Chepa.
2: ¿Cuándo me has visto vos alegando aquí? 6 de la mañana, 30 minutos en Radio 1, la de 1, 93.9. Pico y taco, pico y placa para el día de hoy, 17 de julio, viernes. Atención, conductores.
4: Taxis, placas terminadas en 7, motos de 2 y 4 tiempos, placas iniciadas en 2 y en 8, carros particulares, placas terminadas en 2 y en 8.
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0: 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Así que ya le cuento cómo va a hacer la vuelta, cómo va a hacer el Jayman Friend que vamos a tener ese día. Oye,
4: ¿qué?
2: Ya, ¿cómo me escuchó? ¿Cómo me escuchó?
4: Jayman Friend.
2: Vea, póngale la guapanera y al padre que se le va a regar eso. Córrala para acá que está ahí en toda la puntica, oye. Atención, voy con noticias y con informaciones de cómo despierta y se levanta Medellín, el Valle de la Burra, Antioquia, Colombia, el mundo y el planeta entero. Hoy doy atención a la información con que se levanta Medellín, el Valle de la Burra, Antioquia, Colombia, el mundo y el planeta entero. Pare bolas, pare oreja. En información que les contamos a esta hora en Radio 1, la de 1, 93.9. Atención a la información de los hechos más importantes. Oiga, mucho hecho de orden público.
4: Cuéntelo, a ver, Gabo.
2: Mucha cosa que pasa en Medellín, el Valle de la Burrá y que pasa en el departamento de Antioquia. Atención, les cuento, les informo a esta hora en las mañanas de uno de Radio 1, la de 1 93.9. Oído que esta noticia me llega del municipio de La Unión, Antioquia. Atención, que con plata en la mano, con el dinero en la mano, con las manos en la masa. Atención, con las manos en la masa, capturaron a un presunto extorsionista. Esto durante un operativo en el municipio de La Unión, el departamento de Antioquia. Atención a la información. Oído que en un operativo adelantado en el municipio de La Unión, Antioquia, tropas del Gaula Militar Oriente de la Cuarta Brigada, en coordinación con la Policía Nacional, lograron la captura en flagrancia de un hombre señalado de pertenecer a un grupo delincuencial organizado. La acción se desarrolló, según dice la información a esta hora de la mañana. La información o la acción se desarrolló en el marco del plan de campaña Ayacucho Plus, estrategia con la que las autoridades buscan afectar las estructuras criminales y sus fuentes de financiación en diferentes zonas del departamento. Según información entregada por las autoridades, el procedimiento se realizó cuando el presunto integrante de esta organización estaría exigiendo el pago del dinero a una víctima mediante amenazas. Durante la intervención de los uniformados se logró detener al señalado y evitar que se concretara la entrega del dinero. Durante el operativo, las autoridades incautaron 2 millones de pesos, suma que, de acuerdo con la investigación preliminar, correspondería al dinero exigido mediante la presunta actividad extorsiva. Este resultado representa una afectación a las finanzas ilegales de la estructura conocida plenamente por las autoridades al impactar una de las actividades con las que obtendría recursos para su financiamiento. La captura hace parte de las acciones de las autoridades para combatir la extorsión y otros delitos que afectan la seguridad de los habitantes del oriente antioqueño. Tras el procedimiento, la Cuarta Brigada del Ejército reiteró su compromiso de continuar adelantando operaciones contra los grupos delincuenciales y fortalecer las condiciones de seguridad en los municipios del departamento de Antioquia. Asimismo, las autoridades recordaron a la ciudadanía la importancia de denunciar cualquier hecho relacionado con extorsiones y evitar realizar pagos exigidos por estructuras criminales. Para reportar este tipo de situaciones se encuentran habilitadas la línea gratuita nacional 147 del Gaula Militar y la línea contra el crimen 107. Son las 6 de la mañana, 35 minutos en Radio 1, la de 1, 93.9. Pico y taco, pico y placa para el día de hoy. Tenga la amabilidad.
4: Taxis, placas terminadas en 208, motos de 2 y 4 tiempos, placas iniciadas en 208 y nuestros amigos taxistas, placas terminadas en 7.
2: Ahí está el pico y taco para el día de hoy. Y en Radio 1, la de 1.93.9, ya venimos con los momentos de fe, de esperanza, de reflexión, los momentos con Dios en Radio 1, la de 1.93.9. Pero primero les tengo una información o invitación.
4: Cuéntelo a ver.
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3: Por ahí leí un comentario en las redes que decía: oiga, mi amor, pórtese bien para ver si lo llamo borracha para cantar.

0: Padre, me hace un favor, me deja el sobradito. Oiga.
1: Oiga, esos
0: arepita y el choricito que está comiendo el padre ahí. Pero ya ha comido tres arepas.
1: Pero se puede comer hasta 4 o 5.
0: 6:42 en Radio 1, la de 1.93.9. 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
0: Hey, tenemos las 6:42 en las mañanas de uno de Radio 1, la de 1.93.9. Dalo pues al padre Walter y que confesando a Chepa.
1: No, ahí se queda toda la tarde y noche.
0: Pero Chepa ya le está enojando. ¿Usted por qué le está negando al padre Walter? ¿El que tiene la culpa pues de que le tiene que mandar 99 Padre Nuestros, 104 Ave Marías y 172 Dios te salve por pecadora?
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0: Regálame pico y placa para el día de hoy. Pico y placa para el día de hoy en Radio 1, la de 1.93.9.
1: Taxis, placas terminadas en 7, motos de 2 y 4 tiempos, placas iniciadas en 2 y en 8, carros particulares, placas terminadas en 2 y en 8.
0: Oiga, desde el Rosal reporta la sintonía hasta ahora José Batista, 314-49-39-93.9. ¿Qué dice Sandra Milena? Buenos días, para irme con el padre de una vez.
6: Misa, Gabo, buenos días, ¿cómo están? Quisiera participar en la boleta para celebrar el cumpleaños de Radio 1, ya que yo también cumplo años el 7 de agosto. Me encantaría ir a ese concierto. Muchas gracias.
0: Bueno, pero hoy no hemos hablado de que vamos a entregar boletas.
1: No, señora.
0: Ayer se entregaron unas para los conductores, ¿cierto? Pero hoy no hemos hablado de que vamos a entregar boletas hoy. Tengan paciencia, escuchen a Radio 1, que en cualquier momentico les damos la sorpresa.
1: Ayer, faltando un cuarto para las 7, 5 oyentes se llevaron pase doble y yo los mencioné. Y felicitaciones a todos los que ganaron ayer.
0: Ah, bueno, vamos a esta hora con más oyentes. Antes de ir con el padre, que el padre se metió a la base de los dientes. Aurora de Itagüí, buenos días, Aurora.
7: Hola, Gabo, muy buenos días para usted y para Isa. Espero que estén súper aliviados. Mi nombre es Aura, vivo en Santa María de Itagüí.
0: Aurita, Dios te bendiga, la Virgen te acompañe, mi amor. Gracias siempre por la sintonía, por escuchar Radio 1, la de 1.93.9. Por aquí nos dicen buenos días, Gabo. E Isa, la de la risa, linda forma de ser acá. Escuchándolos en Radio 1, la de 1, y para participar por las boletas, a Fabio Gallego desde Boston, Enciso El Pinal. Estén pendientes que todavía no hemos dicho que vamos a entregar boletas. ¡Pendientes! ¡Hey! Por aquí me escribe Alejandro reportando sintonía desde Zaragoza, España. Un saludo a la familia, Mazo en el barrio Pedregal. Que Dios los bendiga, la Virgen nos acompañe. Hola, llegó la hora. El momento. El instante. Llegó la hora de recibir al padre Walter con los momentos de fe, de esperanza, de reflexión. Los momentos con Dios en Radio 1, la de 1.93.9. Aquí llega el verdadero alimento para el alma. 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
1: Yo tenemos las 6 de la mañana, 47 minutos en Radio 1, la de 1, 93.9. Saludemos a esta hora a Marito, nuestro conductor de acá de Radio 1, la de 1.93.9, que va en un bus de Robledo y nos dice: vea, Gabo, veáis a los buses de Robledo sintonizados con Radio 1, la de 1.93.9. A los amigos de la ruta de Robledo, hombre, gracias siempre por tenernos ahí en su radio. Llegó la hora del mensaje de fe, de esperanza, de reflexión, de los momentos con Dios. En Radio 1, la de 1, 93.9. Isa, ¿por qué cree usted muchas veces que lo que está pidiendo no le llega?
2: Porque perdemos la fe, porque dudamos, porque queremos las cosas que salgan ya. O por el, sí, por el desespero de uno mismo.
1: Y porque muchas veces no entendemos que para poder recibir, Dios nos permite soltar algo, ¿cierto?
2: Señor.
1: Muchas veces hay personas que necesitan un empleo, ¿sí me entiende? Usted necesita la provisión material y económico para poder llevar el pan de cada día a su casa y poder cumplir con sus obligaciones financieras y sus obligaciones personales y familiares, una cantidad de cosas, ¿cierto?
2: Señor.
1: El problema es cuando le exigimos a Dios qué clase de empleo queremos. Es un ejemplo, ¿cierto? Es como usted ir donde el médico y decirle: doctor, tengo dolor de cabeza. Y el doctor va a hablar y usted: espéreme, eso debe ser por esto, por esto y por esto. Y el doctor va a hablar y entonces usted le dice: entonces hágame el favor y me receta esto, esto y esto. ¿Sí me entiende? Mire, hay una ley divina, hay una ley celestial, donde usted no le puede pedir paz a Dios Padre Todopoderoso a su manera, a su acomodo o a su capricho. Hay que dejar la puerta a Dios Padre Todopoderoso para que Él nos dé lo que necesitamos, y Él bien sabe lo que necesitamos. Si le estás pidiendo paz, deja que Dios te dé la paz como Él sabe que te la quiere dar. Y hablando del tema de soltar, para poder fluir, para poder seguir adelante, hoy precisamente vamos a hacer una muy bonita oración para aprender a soltar.
0: ¿Cuántos están agradecidos con Él esta noche?
1: En el nombre del Padre, del Hijo y del Espíritu Santo, amén. Amado y Santísimo Padre Celestial, Padre bondadoso, piadoso, misericordioso, fiel, leal, justo, tierno, amoroso, omnipotente y poderoso, en el nombre de tu amadísimo y santísimo Hijo, nuestro Señor Jesucristo, hoy me postro ante ti. Amado y Santísimo Padre Celestial, yo sé que te he pedido de la forma incorrecta, porque más que pedirte que hagas tu voluntad en mi vida, te he exigido cómo hacer la voluntad en mi vida. Hoy, Padre Celestial, no quiero ser como el enfermo que le dice al médico que le ayude a sanarse, pero que también le indica cómo ayudarle a sanarse, pero que también le indica qué recetarle para sanarse. Señor, hoy abro las puertas de mi corazón, de mi alma, de mi mente, de mi espíritu, del consciente, subconsciente, el inconsciente, de mi ser entero y de mi vida entera, para que, Señor, seas tú y no yo quien la limpie de todo aquello que hoy me causa sufrimiento, miedo, temor, angustia y ansiedad. Señor, tú conoces mis cargas. Tú conoces lo que hoy me hace daño, lo que me hace sufrir. Tú conoces todo aquello que hoy no me causa bien. Y hoy te pido, Señor, que lo liberes, que lo retires de mi cuerpo, alma, mente y espíritu, de mi ser, que te lo lleves y permíteme sentir esa paz que solamente tú sabes dar, Señor. Dios Padre Todopoderoso, Espíritu Divino que me guía, te pido fuerza para soltar lo que ya no me sirve y lo que me causa dolor, lo que me pesa, lo que me lastima. Aunque me duela profundamente, entiendo que todo lo que he vivido, aunque me haya marcado, me ha llevado en este momento a un momento de transformación y de elevarme a un nivel de conciencia mucho más alto. Tengo la plena seguridad, Señor, que todo esto que he vivido en cualquier tipo de situación de mi vida y que hoy debo de soltar no es más que la preparación para poder merecer la bendición que hoy tienes para mí, Señor. Por eso me libero de lo que hoy debo de liberarme y abro mis manos y mi corazón para recibir lo que tú tienes para mí, Señor. Esta fue la preparación para poder administrar bien la bendición que tú tienes para mí, Señor. Hoy, mientras lloro o quizás siento dolor, reconozco que cada lágrima limpia mi alma. Te entrego esta carga sabiendo que no soy débil por soltar, sino fuerte, porque confío en lo que vendrá después de esto, que sé que será realmente maravilloso y pleno. Con cada lágrima me libero, con cada suspiro me acerco a la paz. Te doy las gracias, Señor, por la sabiduría que me diste a través de este dolor, esta impaciencia, esta ansiedad, este miedo o esta angustia. Y gracias por la libertad que hoy me permites tener y por la inmensa libertad que hoy me espera. Hoy dejo ir sin miedo lo que ya no me pertenece. Gracias por acompañarme, Señor, en este proceso de renacimiento. Estoy listo para lo nuevo, para lo mejor que viene, porque si viene de ti, Señor, es maravilloso. Todo lo puedo en Cristo que me fortalece, todo lo puedo en Cristo que me fortalece, todo lo puedo en Cristo que me fortalece. Si Dios está conmigo, ¿quién contra mí? Si Dios está conmigo, ¿quién contra mí? Si Dios está conmigo, ¿quién contra mí? Cruz sacra sir vigilus, la Santa Cruz sea mi luz. Repitan conmigo: Dios conmigo, yo con él. Dios delante de mí, yo atrás de él. Santos ángeles, santos espíritus a mis espaldas. Que Dios los bendiga. Amén. Amén. Amén. Gracias. Padre Walter, buenos días. Se acerca el día de la independencia, Padre. Y también es un momento para soltar y liberarnos de lo que nosotros no controlamos. Buenos días a Padre Walter. Adelante con los mensajes de fe, de esperanza, de reflexión, los momentos con Dios en Radio 1, la de 1.
3: Decía Margaret Thatcher: el derecho del hombre a trabajar como quiera, de gastar lo que él gana, de poseer propiedad, de tener al Estado como sirviente y no como amo, son la esencia de una economía libre. Y de aquella libertad dependen todas nuestras otras libertades. Muy buenos días para todos nuestros hermanos aquí en Colombia y un abrazo a todos los que viven en el exterior. Se acerca el día de nuestra independencia y qué bueno para que lo podamos celebrar con más tranquilidad, manifestando nuestro amor por esta tierra que nos vio nacer, crecer y ejercer nuestro derecho a la libertad, hasta donde la criminalidad nos lo ha permitido. ¿No creen ustedes que ya es hora de tener realizado ese sueño de la paz, sin tener que comprarla o mendigarla por la frialdad en el ejercicio de la autoridad y de las diferentes entidades que tienen la obligación de restablecer el orden y la democracia? Perder unas elecciones es normal en una democracia. Lo malo es perder la democracia en unas elecciones. Vamos a orar por nuestra patria desde hoy. Señor Jesús, tú nos dijiste: la paz os dejo, mi paz os doy. Mira con misericordia a nuestra amada Colombia. Concédenos superar el odio y el rencor. Haz que acojamos la paz que nos das y nos reconciliemos entre hermanos. Virgen Madre María de la Paz, acompáñanos con tu amor y protección. Nosotros, tu pueblo colombiano, mantén nuestra fe y el vivo anhelo de una patria mejor. Amén. Que el Señor los bendiga y los guarde en el nombre del Padre, del Hijo y del Espíritu Santo. Amén. Y se les quiere con el corazón.
4: Y declarar con ustedes esta canción. ¿Están listos?
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4: Alguien que esté enfermo, alguien que esté a punto de abandonar, si quieres grabarlo, grábalo. Porque sé que alguien le va a levantar el ánimo hoy. Dile estas palabras.

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4: En Radio 1 son las 7:13.
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9: Ojalá que yo.
4: No, Jante Gabo.
9: No te tenga que ver con otro amor más tarde.
10: Ahí tenemos 7:14 en las mañanas de uno de Radio 1, la de 1.93.9.
4: Bueno, el que orinó, ¿qué va a hacer, pues?
10: Espera, que estoy esperando que llene el tanque, mija.
4: Pero eso se habla para todo mundo, hombre. Qué vicio tan feo. Ay, los oyentes.
11: Ay, usted, cállese, deje ser metida, deje meter la cucharada, zampada.
4: Los oyentes, ¿para qué tienen que entrarse que Gabo está orinando? ¿Para qué?
10: Pero usted me va a decir, pues, entonces venga, las acompaño a las dos a que me acompañen a hacer popó. 7:14 en Radio 1, la de 1.93.9. Por aquí me habló la tocaya de la güeyita, de la yeguita.
4: ¿Qué le dijo?
10: La muchacha.
4: La Sandra.
10: La tocaya de la yeguita, hombre, me habló la Sandra Castrillón. Y me dice, Gabo, hágale el favor, me saluda a mí. La yeguita, mentiras, a Sandrita Castrillón, ahí en la mayoritaria o la mayorista. Y saludamos en la mayorista a todos los bloques que allí están. Igualmente a la gente de Siglo XXI, el Bloque Naranja, a la gente de las Malvinas. También saludemos a la gente de los Pingüinos en Santander, a la gente del Barrio París, a la gente de la Maruchenga, de la Jerusalén y a la gente de Castilla que nos escucha bastante. Ahí quedaron todos saludados. Regálame pico y placa para el día de hoy. Haceme el bendito favor.
4: Taxis, placas terminadas en 7, motos de 2 y 4 tiempos, placas iniciadas en 2 y en 8, carros particulares, placas terminadas en 2 y en 8.
10: Hola, reporta la sintonía a esta hora de la mañana. Reporta la sintonía a esta hora de la mañana en Radio 1, la de 1.93.9. Martica dice, hola, bendiciones para todos. Por donde pasa uno, se escucha Radio 1, la de 1. Janet Tobón reportando la sintonía. Janecita, buenos días, mi amor.
12: Gabo, buenos días, ¿cómo amanece? Chepa, Isala de la Risa, buenos días, les habla Janet Tobón, ya para el trabajito aquí en la estación Cisneros. Que Dios los acompañe, que tengan un lindo y bendecido día. Me puedes colocar uno de Jason Jiménez. Gabito, un abracito.
10: Amén, mi amor.
12: Te escucho Radio 1, la de 1.
10: Que Dios te bendiga, Janet. Gracias siempre por escucharnos. Gracias siempre por la sintonía, por preferir a Radio 1, la de 1.93.9. A todos, buenos días. A ver quién más está por acá. Suga Díaz está perdido.
13: Buenos días, Gabo. Dios me lo bendiga, Gabito. ¿Cómo está? ¿Cómo se encuentra?
10: How are you,
13: Paitens? ¿Cómo se encuentra, Isa, la de la risa, mamacita?
4: ¿Quién no

0: el verde. Hoy juega el verde a las 7 de la noche. Hay que estar pendiente. El primer partido amistoso. Se le quiere mucho, se le quiere mucho, Gabo. Que Dios me lo bendiga hoy, mañana y siempre. Porque por donde pasa uno, se escucha Radio 1, sintonizadito desde aquí de San Javier, El Socorro. Buenos días.
1: Que Dios te bendiga. Gracias siempre por la sintonía. Marta Perago reportando la sintonía. A ver quién nos habla por este audio acá.
2: Gabo, Gabo, muy buenos días. Saludos a Isa. Reportando sintonía, aquí laborando por la variante. Sergio Enrique Lozano Sánchez, 96124008. Quiero ir a sus cumpleaños de Radio 1, Gabo, Gabo, ayúdame, Gabo. Quiero ir a los cumpleaños con mi esposa.
1: Ay, mijo, lleve regalos, oye. Oiga, a propósito, la gente que está preguntando por el concierto de aniversario de cumpleaños de Radio 1, la de 1.93.9, Vallenato 5 Estrellas, con Nelson Velázquez, Alex Manga, Giancarlo Centeno, Miguel Morales, Daniel Calderón y los Gigantes del Vallenato. Vea, para más información puede entrar al internet www.latiquetera.com. 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Carlos Alberto Bonilla, saludando a los de siempre.
3: Buenos días, buenos días, buenos días. Por aquí Carlos Alberto Bonilla reportando sintonía desde el Parque Empresarial Nórdico y para saludar a los cariños de siempre en la Bodega 7. ¡Ay, Chuchi! Neider Guzmán, el cantante. Jonathan Tavares, la fresca. Luis Fernando, el diablito. Luis Schneider, el popular Hernán. Diego Álvarez, el cachorro. Don Javier, conocido también como Don Jaga. Por favor, una canción de los diablitos y una de despecho. La de los diablitos, Sueño de morir. Y de despecho, entre comillas, de Darío Gómez. Muchas gracias y aquí ya le subimos. Chao, chao.
1: Que Dios te bendiga, mijo. La Virgen te acompaña hasta ahora en Radio 1, la de 1, 93.9. A ver por aquí quién más está. Hola, ¿qué tal?
4: Buenos días, Gabo. Buenos días, Isa.
1: Yo, niño.
4: Me encuentro desde Cristo Rey reportando sintonía.
1: Cristo Rey presente.
4: Con los 93.9 de Radio 1. Que escucho mucho Radio 1, la de 1. Subile, subile.
1: Eso, papá, Dios te bendiga.
4: Soy Alexander Ortiz.
1: No, pero Alexander sí lo podía decir normal, yo. Reporta la sintonía John Jairo. Desde Caldas llegó John Jairo, reporta la sintonía María Eugenia. Jorge García reportando la sintonía. Por acá, ¿quién está?
5: Gabo, Lisa, Chepa y todos los de la mesa de trabajo. Dios los bendiga. Y les deseo un excelente bendecido día. Reportando sintonía, Marta Lucía Lubito. Radio 1, la de 1, la que se escucha por donde uno pasa.
1: Exacto, para toda la gente un saludo muy especial. Vea, esta hora me llegó algo importante, Isa.
6: Mira nomás.
7: ¡Ay, Gabo! ¡Cuéntelo a ver!
1: El teléfono sonaba. Y sonaba. Y yo no quería contestar. Cuando me dio por mirar, es un mensaje del cielo que nos llega a esta hora.
7: Papito Dios,
1: Gabo. Oiga, usted que hoy se levanta con diferentes situaciones que tal vez lo obligan o le quieren evitar seguir caminando por este regalo tan hermoso que nos da Dios cada día llamado vida. Mire, hoy Dios te manda a decir, y escucha esto con el corazón, que nunca se vuelva rutina aquello por lo que un día le pediste a la vida. Que nunca se vuelva rutina hablar con Dios. Que nunca se vuelva rutina confiar en Dios. Que nunca se vuelva rutina poner todo en manos de Dios. Que Dios sea tu vida, tu estilo de vida, tu pasado, presente y futuro. Agradece a quien aún puedes abrazar. Agradece tu salud, incluso si no es perfecta. Agradece las oportunidades que hoy parecen pequeñas. Agradece este día porque nada tiene la promesa de otro. La felicidad no siempre llega cuando recibes más. Muchas veces la felicidad aparece cuando te das cuenta de todo lo que ya tienes. Ya lo que has perdido y no está, hay que soltarlo y dejarlo pasar. y abrir los brazos para recibir lo que Dios tiene para ti. Un mensaje del cielo hasta ahora en Radio 1, la de 1, 93.9. Estás en la 1 de los paisas. Estás en Radio 1, la de 1. Pico y placa para el día de hoy. Tenga la bondad, Isa.
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1: Ahí está el pico y taco. Información importante hasta ahora en Radio 1, la de 1, 93.9. Pare bolas, pare oreja. La información importante hasta ahora de la mañana en Radio 1, la de 1. Ponga mucho cuidado a lo que tenemos para decirle hasta ahora de la mañana. 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

0: ¡Ey, pilas, pues! ¡Pepe, pilas! Póngale volumen al radio, póngale volumen al radio. Hasta ahora en Radio 1, la de 1, 93.9. 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
3: Siete treinta y dos minutos en las mañanas de uno de Radio 1, la de 1.93.9. Algunas mujeres piden hamburguesa de triple carne, ¿cierto?
6: Ajá.
3: Otras piden arepa de chocolate con triple quesito.
6: Sí, una cuchilla.
3: Otras piden perro caliente con triple salchicha y triple tocineta.
6: Obvio.
3: Pero lo que quieren los oyentes de Radio 1, la de 1.93.9, son las tripletas del despecho y las tripletas del vallenato. Por eso este lunes festivo, Radio 1, la de 1.93.9, presenta 24 horas, el lunes festivo, desde las 0 horas y hasta la medianoche, las tripletas del despecho y del vallenato. Entonces usted me dirá a mí, hey Gabo, ¿cómo así que las tripletas del despecho y del vallenato?
6: Ya le iba a hacer esa pregunta, ¿de qué se trata? Ok.
3: Señoras, señores, en las tripletas del despecho y del vallenato de hoy lunes festivo, aquí está una tripleta en Radio 1, la de 1.93.9, una tripleta del vallenato, carajo.

0: ¡Una tripleta del vallenato! Oiga, pues, ¿qué cuca, sí o no?
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0: 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Regálame pico y placa para el día de hoy, Isa.
1: Taxis,
0: Ave María, por Dios bendito.
1: ¿Qué pasó?
0: Vení, esa es la hija de Claudia.
1: Sí.
0: Ave María, mi amor, por Dios bendito, no sea por Dios, están cayendo los ángeles del cielo.
3: ¿Cómo te volviste de perro?
0: ¿Está donde estaba metida?
3: ¿Vos qué crees? ¿Que yo estoy pintada en la pared?
0: ¿Perro por qué? Solamente le dije eso a la niña.
3: ¿Cómo te volviste de perro?
0: ¿Pero qué le estoy diciendo de malo, pues?
3: Sorombático, tan bobo este.
0: ¿Cuál sorombático? Esta.
1: Bueno, yo no sé, peleen ustedes.
0: Yo a la hija de Claudia sí me la llevo a comer hamburguesa triple carne y güey, mamá.
3: Se guiso pendejo de cachón y de pichón y verás que me abro.
0: Ay, regáleme pico y placa, va bien.
1: Taxis, placas terminadas en 7, motos de 2 y 4 tiempos, placas iniciadas en 2 y en 8, carros particulares, placas terminadas en 2 y en 8.
0: Pregúntale a fulano que si viene o no viene, hazme el favor. Pregúntale, ve que si venís o no venís. Pero hay reporte de la sintonía hasta ahora, antes de irme con noticias en Radio 1, la de 1.93.9. Los reportes de la sintonía, los oyentes en que nos escriben a través del WhatsApp de Radio 1, la de 1.314.49.39.93.9. Hey, Joaquín Antonio, buenos días.
4: Buenos días, Radio 1, la de uno por acá, reportando sintonía del barrio Campo Valdés.
0: Campo Valdés.
4: Joaquín Antonio Mejía trae bendiciones para todos los de la mesa. Por donde pasa uno, se escucha Radio 1, la de 1.
0: Que Dios te bendiga. Que
4: escucho Radio 1, la de 1.
0: La Virgen te acompañe. Oiga, no nos manden videos, sino notas de voz para poderlas escuchar bien. Videitos, cuando le pidamos videitos, nosotros le decimos cómo los videitos y de qué los videitos. Luis Alfonso de Caldas, Fernando de Jesús Gómez Gil reporta la sintonía. ¡Ey, Fercho!
5: Gavito, buen día. Fernando Gómez de la Mancha Amarilla, iniciando labores desde las hermosas calles de Medellín. Por donde pasa uno, se escucha Radio 1, la de 1. Subile, subile.
0: Amén, y a vos también, Dios te bendiga, parcero. A ver, ¿quién más? Alejandro desde España, reportando la sintonía. ¡Ay! Gloria Jaramillo, qué glorita, mi amor, cómo amaneció mi corazón.
6: Muy buenos días, mi familia hermosa de Radio 1. El Señor los bendiga siempre. Soy Gloria, reportando sintonía para ir Nueva Jerusalén. Por donde pasa uno, se escucha Radio 1, la de uno. Subile, subile, subile. Pero subirle, pues, Isa.
0: ¡Gloria! ¡Gloria, buenos días!
7: Hola, mi Isa, mi Gabo, mi Chepa. Buenos días, bendiciones para todos. Soy Gloria del barrio Juan 23. Y por donde pasa uno, se escucha Radio 1.
0: La de 1.
7: Ay. Subirle, subirle,
0: Dios
7: pues
0: te bendiga, mi amor. La Virgen te acompaña. Por aquí también está Rogelio. Sí.
8: Gabo, buenos días.
0: Yo, niño.
8: Para todos los mesas de Radio 1, feliz día para todos. Que escucho mucho Radio 1, la de 1, subile
0: en Radio 1, la de 1, 93.9. Y preparados, porque a esta hora, Radio 1, la de 1, 93.9, llega el negrito del sabor, el negrito de la noticia, el que se la sabe todas. Ya está con nosotros Diego Alejandro Escobar Calle, el hombre que en su niñez quería ser cura, pero sí, que Dios lo encaminó hacia el periodismo. Diego, buenos días, bienvenido. ¿Qué pasó?
1: Bueno, lo mató.
9: María, hola,
0: mi querido. ¿Recuerda que a usted le ofrecen de padrecito, no acuerda?
1: Una cosa de libras.
0: ¿Cómo?
9: No, más que eso, hola, Gabón. Primero un saludo a usted, a Isa, a todos los oyentes en esta importantísima emisora de nuestra cadena radial RCN. No, también me hizo acordar de una pequeña anécdota. Permítame, yo estaba yo montado en el metro a propósito del metro.
0: ¿Padre, la bendición o qué?
9: No, ni siquiera eso. Y yo estaba ya sentado, usted sabe cómo soy yo, un poquito pues gruesecito. Entonces llega un el señor que estaba al lado, joven, me está invadiendo el espacio. Mire la rayita.
0: O sea, aquí, con el hombro me está traspasando la línea de mi silla.
9: Exacto, y yo, ay, qué pena, es que mi contextura es un poquito gruesa.
0: ¿Entonces me mochó las manos o qué?
9: Entonces, el señor estaba conversando con otra señora y me doy cuenta que el señor que me dijo eso era un sacerdote.
0: Sí.
9: Ah, entonces me hizo acordar de esa pequeña anécdota que pasó esta semana y por eso me estaba riendo mi querido gato.
0: Padre, entonces que me corto las manos y los hombros para que usted quepa, ¿o qué?
9: Sí, señor.
0: Y Ave María, por Dios bendito.
1: Tienen que tener paciencia.
9: Ay, más en el metro de ayer con lo que se vivió.
0: Ave María, hablemos de noticias, digo, hasta ahora en Radio 1, la de 1.93.9. Para los oyentes de Radio 1, la de 1, hablemos de información, pero yo quisiera que comenzáramos hoy dándole gracias y un hasta luego. Sí, a una persona, compañero de labores, compañero de radio, a quien le aprendimos demasiadas cosas y con quien pudimos compartir por muchísimos años. Y es decirle hasta pronto a Fernando Londoño Echavarría, más conocido en el mundo o el medio de las comunicaciones y de la radio y la televisión como el gurú del sabor, quien el día de ayer pues partió de este mundo a la presencia del Padre. Y hoy se realizarán sus honras fúnebres.
9: Sí, cuando caminaba por esta zona de RCN Radio, era con una sonrisa. Le decía, hola, calidoso.
0: DJ calidoso.
9: Entonces, es una persona verdaderamente... La última etapa que yo fui, que le conocí la última etapa, muy, muy humana, muy sentida. Era una persona que en su corazón solamente daba buenas energías. Fernando Londoño Echavarría, conocido como el gurú del sabor, reconocido hombre de la música. Hay que decir que su fallecimiento, la radio colombiana pierde uno de sus profesionales más importantes en toda la región antioqueña, mi querido Gabo. Y sus honras fúnebres, usted me preguntó sobre sus honras fúnebres, van a realizar
0: en Sala de Velación Villanueva.
9: Sí, señor, Sala de Velación Villanueva. Se realizarán hoy, 17 de julio, la parroquia Los 12 Apóstoles, a las 11 de la mañana, la velación, la Casa de Velación Villanueva, Sala 3C. La cremación será en el Cementerio San Pedro. Un hombre que sin duda alguna usted lo conoció más, mi querido Gabo.
0: Sí, señor.
9: Muy exigente en la radio y una persona que hizo de RCN Radio también una de las emisoras más escuchadas en su momento, como fue Rumba Estéreo.
0: Claro, y el hombre fue el que metió, digámoslo en palabras claras, el hombre fue el que metió el reggaetón a Colombia. O sea, el que trajo el reggaetón a Colombia fue el gurú del sabor. El que puso el primer reggaetón en Colombia fue el gurú del sabor. Así que todos los que escuchan reggaetón y ponen reggaetón en Colombia, pues no es que le deban, pero eso es gracias al gurú.
9: Se la jugó.
0: Se la jugó y se la ganó.
1: Oiga, y yo como oyente en ese entonces, no, pero uno lo conocía a él como siempre que salía al aire. ¡El gurú, el hijo de Doña Trina!
0: No, el hijo de Doña Trinidad Echavarría de Londoño.
9: Exacto, Doña Trinidad.
1: Pero siempre la mencionaba, tan lindo.
0: Pasemos ya de noticias, pasen en la tumba de nuestro compañero Fernando Londoño Echavarría, el gurú del sabor. Que Dios lo tenga en su santa gloria y que le dé un eterno descanso. Bueno, Diego, hablemos de otras noticias a esta hora en Radio 1, la de 1.93.9. ¿Sí viste que se le hizo el pelo?
9: Ah,
0: sí. Es que parece esa Moana, la de la película de Disney.
9: Sí. Moana.
0: Moana, sí, de la bella. Diego, hubo una pelea entre una madre y una hija. Una discusión, un alegato en un edificio. Ellas vivían en el cuarto piso. Y la muchacha, muerta de la ira, y en un momento de efervescencia, pues efervecer o hacer poner más iracunda a su madre, cogió el perrito de la mamá, lo tiró por el cuarto piso y lo mató.
9: Sí, eso ocurrió, mi querido Gabo, en San Antonio de Prado. Oiga, y no solamente el perro, tiró el gato.
0: Ah, también tiró el gato.
9: Tiró el gato de la señora, lo que pasa es que el gato logró sobrevivir.
0: Claro, el gato tiene más
9: tiene 7 vidas.
0: Sí, tiene 7 vidas.
9: Sí, señor. Bueno, pero aquí el llamado de atención básicamente es a la tolerancia. La señora discutía con su señora madre. La madre de esta joven que fue capturada tenía en su residencia un gatico y un perrito. Hombre, en medio de esa pelea, discusión, esta mujer dijo, voy a hacer enojar mucho más a mi señora madre. Cogió el perrito, lo tiró por el cuarto piso. El perrito murió, mientras que el gato logró sobrevivir. La alerta de los vecinos de la unidad residencial fue llamar a la línea de emergencia 123. Llegaron las autoridades y capturaron a esta mujer. Hombre, ¿por qué la capturaron por la muerte de un animal? Porque existe una ley, se llama la Ley Ángel.
0: Te iba a preguntar algo. Sí, de señor. Acuerdo a la Ley Ángel. A ver, esto estaba tipificado no como un delito, sino como un mal comportamiento desde el año 2000 y punta, ¿cierto?
9: Sí, señor.
0: Pero
9: una modificación.
0: Desde el año 2022 hubo una modificación
9: a la ley,
0: a esta ley, y fue tipificada como la Ley Ángel, donde ya fue penalizada. ¿Qué puede enfrentar esta muchacha que tiró el perrito por el balcón, lo mató y tiró el gato y lo hirió?
9: Nada más y nada menos a una pena de prisión de 52 meses metido en la guandoca. Mire, un pequeño contexto.
0: Pero esto, Diego, esto es, si la mamá pone denuncia o simplemente con el hecho de estar los animalitos uno muerto y otro herido.
9: Yo creo que la denuncia apoyaría mucho más para que sea judicializada.
0: ¿Qué se debería de poner?
9: Que debería de ponerse, no solamente la mamá, sino los vecinos.
0: Pero es que la mamá.
9: Sí, bueno, la mamá. Si no pone la mamá, están los vecinos, están las personas que ayudaron.
0: Ah, cualquiera la puede poner.
9: Claro, obviamente.
0: Y ya vaya.
9: Y judicializar a esta persona y que obviamente entregue las pruebas. Pequeño contexto, el Código Civil hablaba de los animales como cosas, como las cosas.
0: Como un inmueble.
9: Como un mueble.
0: Como un mueble, la licuadora, como una nevera.
9: Posteriormente vino una ley y hablaba acerca, es que son animalitos, y una modificación posterior, que es la Ley Ángel, donde hablamos de seres sintientes, y allí se ha tipificado todo este tema de la norma para proteger a los animales. Entonces, esta señora, por eso, antes de cometer o tomar una decisión, respire profundo, porque mire el lío, el chicharrón que se metió esa señora por tirar el perrito desde el cuarto piso.
0: Ya degenerada, ¿no? Ya descarada, por Dios bendito. ¿Vos sabías que el perrito de Isabela?
9: ¿Sabías? Sí,
0: porque le dicen, enrasado el murciélago.
9: Pues Diego, pinta así tiene.
0: Esta mañana, no mentiras, que muy bonito. Yo quisiera un perrito de esos, pero chihuahua. Diego, esta mañana pasamos un titular de un hombre que había sido reportado como desaparecido y finalmente fue encontrado muerto en zona rural del municipio de Barbosa, Antioquia. Sí, ¿de quién se trata? ¿Quién es? ¿Y en qué parte de Barbosa encontraron el cadáver de este hombre que había sido reportado como desaparecido?
9: Sí, se trata de John Freddy Estrada Correa, que se encontraba desaparecido, como usted dice, el 12 de julio, y fue hallado muerto en el norte del Valle de Aburrá. El hallazgo se produjo luego de varios días de intensa búsqueda, desde que perdió el rastro allí en la vereda Platanito. Allegados difundieron a través de redes sociales, diferentes canales comunitarios, la información sobre su desaparición. Y tras las primeras labores de inspección técnica realizadas en esa misma zona, las autoridades lograron establecer plenamente la identidad de John Freddy Estrada Correa. Por el momento, las autoridades no han entregado información detallada qué fue lo que ocurrió, si fue un homicidio o fue un hecho accidental. Los actos urgentes correspondieron en este caso al CTI de la Fiscalía. Lamentable, y un pase en la tumba de este señor, obviamente para su familia también.
0: Bueno, Diego, en el aeropuerto de Río Negro, en José María Córdoba, ¿es cierto?
9: Sí, señor.
0: Fueron capturados 3 colombianos que venían desde Panamá. Lo que entiendo es que estas personas habían cometido ciertos delitos aquí en el territorio colombiano, se fueron para Panamá queriendo evadir a las autoridades y como que se quedaron por ahí un tiempito y dijeron, vámonos para Colombia, que además que ya ellos...
9: Ya se les olvidó.
0: Ya se les olvidó. Aterrizaron en Colombia, aeropuerto José María Córdoba, y venga, de Tinmarín de Dopingüe, ustedes la deben acá.
9: Sí, señora, sí, literalmente, una de las personas, hay que decir que Migración Colombia, pues, es el primer, se sale del país, se tiene que ingresar por migración.
0: Por, claro,
9: por migración.
0: Y ahí tiene todo apuntado.
9: Ahí tiene todo apuntado, literalmente, y es que son tres personas, dos hombres y una mujer. Dos hombres, uno de ellos resultó ser una persona con circular azul de Interpol por el delito de tráfico de migrantes, no cometido en Medellín, sino en Cartagena. Allí estaba su anotación, y la otra persona tenía delitos por concierto para delinquir. De otra parte, vino una mujer de un vuelo de la aerolínea Wingo, y cuando le dijeron, venga, miremos sus antecedentes, oiga, tenía antecedentes por el delito de estafa agravada.
0: Hágame
9: el
0: favor.
9: Y tenía una orden de captura por un juez aquí en la ciudad de Medellín. Ah, es que la gente cree que cuando usted se va del país, los delitos aquí dicen, no, pues...
0: Pero ellos no creen que precluyen.
9: Nada. Sí, sí, no, ahí están vigentes. En cualquier momento les echan guante como esta señora y a esos dos tipos que fueron a Panamá y llegaron a Medellín y ahí a Río Negro y tome para que lleve.
0: Hágame el bendito favor. Bueno, Diego, vamos a cerrar con una noticia que comenzó a principio de esta semana. Pues se habló, Diego, de una supuesta o un supuesto intento de fuga, sí, de las personas o de algunas personas que se encuentran detenidas en la cárcel de máxima seguridad de Itagüí. De acuerdo con esto, el ministro de Justicia entrante designado por el presidente electo Abelardo de las Priella, pues le solicita a la Fiscalía pues apropiarse del tema y dar razón sobre esto. Expliquen eso, porque es que no lo estamos entendiendo, que es que así iban a volar, que yo no sé qué tal, es que así, ¿qué pasó?
9: Le voy a contar desde el principio. Al principio de esta semana, el presidente del Consejo de Medellín, Andrés de Bedú, denunció ante la Fiscalía un supuesto plan de fuga de los cabecillas de las bandas criminales de la ciudad de Medellín.
0: Para no mencionar nombres.
9: Sí, para no mencionar nombres. Y pues esto generó pues una investigación. Las autoridades de Medellín dijeron, pues bueno, vamos a indagar qué lo sucede. Y eso empezó a escalar. Escaló tanto que el nuevo ministro de Justicia, el señor Cancino.
0: El entrante.
9: Sí, señor, el entrante dijo o manifestó que va a pedir indagación y a las autoridades qué es lo que está ocurriendo. Vale la pena recordar, Gabo, que con el nuevo presidente Abelardo de la Estrella, la mesa de paz de la cárcel de Itagüí va a desaparecer.
0: Y en todo el país ya no va a haber.
9: No va a haber absolutamente nada.
0: O sea, ya Abelardo de las. El presidente electo Abelardo de la Estrella dijo: no, es que yo con delincuentes no voy a negociar. Se someten o las cosas van a ser diferentes.
9: Esto ha generado muchas posiciones, entre ellas también la hipótesis de que algunos cabecillas estén buscando traslados a otras cárceles que
0: Pero te pregunto Itagüí. Una cosa, Diego, te pregunto una cosa. O sea, así se busque un traslado para otra parte, entra el nuevo presidente y puede la cosa pues volver a como estaba al inicio. Ah, lo trasladamos para tal parte. No, vuelva y mándemelo para allí, me imagino yo.
9: Seguramente, así va a ser, pero están buscando el traslado antes de que entre el nuevo presidente. Y pues uno de esos traslados se trata de alias Pocho. ¿Quién es alias Pocho? Es en su momento Cacao y cabecilla de la banda criminal La Agonía, que según Claudia Carrasquilla, concejal de la ciudad de Medellín, pues por su supuesto buen comportamiento, ese hombre también estuvo en la parranda vallenata allá en Itagüí, pues busca ese traslado a la cárcel de Palmira, que es, dicen que es mucho o igual o muy parecido a la de Itagüí, pero en menor proporción de seguridad. Entonces, bueno, ahí están. Mientras que la hipótesis avanza que algunos están buscando traslados, otros están diciendo que van a salir a la fuga. Bueno, son muchas cosas que vienen sucediendo. ¿Qué será el nuevo ministro y las autoridades que entrarán a investigar?
0: Bueno, Diego, millones páguile el cielo.
9: hombre, mi querido Gabo.
0: Ahí está el de ayunito, vea. Hombre, vamos que este le va a robar el salchichón, vea.
1: Hoy se lo dejé enterito porque...
9: Venga, hoy es viernes. Deme el marcador de la final del Mundial.
0: ¿De qué? ¿Argentina-España?
9: Argentina-España.
0: Gana Argentina 3-1.
9: Bueno, ¿y para Isa?
1: Gana España. Argentina no queda.
9: No, yo también gana España. Venga, los españoles.
0: Venga, ¿cuál era piedra de ustedes con Argentina?
9: No, no, piedra no. Es que España juega mejor.
0: O sea, vos hasta Otamendi te pareces. A Otamendi te pareces. ¿Te parece a Pekerman? A Néstor Lorenzo, que también es argentino. 7:53 minutos en Radio 1, Radio 1 93.9. 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Ya venimos con información deportiva.

0: 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Y pidan domicilio. 7 de la mañana, 56 minutos en Radio 1, la de 1.93.9. A esta hora le damos la bienvenida a nuestro compañero, periodista y presentador de noticias deportivas del canal RCN, nuestra tele, José Fernando Neira, quien se encuentra en los Estados Unidos, al otro lado del charco. Se encuentra en Nueva York con informaciones deportivas para Radio 1, la de 1.93.9. José, se acerca la gran final del fútbol mundial, del Mundial del 2026, de la Copa Mundial. Buenos días, adelante para Radio 1, la de 1.93.9.
1: Hola, hola, hola, ¿qué tal? ¿Y dónde estamos? En Nueva York. Estamos palpitando la gran final de la Copa del Mundo. La final que se va a disputar este domingo y que ustedes podrán vivir a través de Fútbol RCN. Y desde aquí, desde Times Square, pues empezamos hablando de todo lo que se va generando con base en el partido del domingo. Bueno, aquí desde Times Square nos metemos en el tema ya de lo deportivo. Y lo deportivo tiene que ver mucho con las figuras. Ayer en Argentina trabajaron los suplentes, los titulares estuvieron descansando, esto en Atlanta. Y los titulares de España también trabajaron. Recordemos que tiene un día más de descanso el equipo español. Y aparte estuvo trabajando Lamine Yamal, quien al parecer tiene un tema de desgaste o de cansancio, pero que se fueron manejando precisamente las cargas. Al parecer no va a tener ningún

0: todo el Barcelona sobre de cómo se hacía la inclusión o cómo se llevaba la una inclusión. Pues bueno, apareció Leo Messi y el bebé que estaba allí era Lamine Yamal.
1: Un mito oriental dice que existe un hilo rojo que une a todas las personas destinadas a encontrarse, que a pesar de estar en lugares diferentes, contextos contrarios y sus circunstancias, las almas están conectadas. Año 2007, una familia migrante de Marruecos ganó un concurso para grabar una campaña publicitaria de UNICEF con una de las nuevas estrellas del fútbol, Lionel Messi. Una fotografía que durante más de una década pareció algo común. Sin embargo, aquel hilo puede estirarse o enredarse, pero jamás romperse. Este niño de la bañera era Lamine Yamal.
2: Es irrepetible, es una situación inexplicable, es magia, es milagro.
1: La final de la Copa del Mundo pone frente a frente al 10 más importante de la historia de Barcelona ante la joya que promete devolver a los culés a lo más alto del mundo. Ambos surgidos en la Masía, talentos diferenciales que desde pequeños estaban destinados a tener su propia estrella. Dos vidas conectadas por una pelota y por una escena milagrosa que con el paso del tiempo se convirtió en profecía. Ambos debutaron con el número 19 en la Copa del Mundo. El dorsal que hoy lleva Lamine, el argentino lo portaba en 2006. Nunca jugaron juntos, nunca compartieron cancha. No nacieron en el mismo país, pero el destino siempre tiene algo escrito para los más talentosos. Aquella camiseta 10 que tantos años brilló en Barcelona con el argentino ahora reposa en la espalda de un niño que quiere forjar su propio camino, inspirado por la magia de Lionel.
3: Podría ser la final de un mundial esta foto, o sea, es que es alucinante si lo piensas.
4: Sí, bueno, he crecido un poquillo, creo, y Leo también. Ojalá que sí pueda enfrentarme a él en la final, ya que no se pudo en la final.
1: Porque no es casualidad que esto sucediera, solo la inteligencia artificial podía juntarlos. Sin embargo, el domingo se verán cara a cara por una estrella en el escudo. Quizás el hilo rojo nunca trató de unir a Messi y Lamine. Quizás siempre quiso recordarnos que algunas historias nos escriben cuando comienza el partido. Empiezan mucho antes, cuando todavía nadie imagina el final.
0: Bueno, las coincidencias que tiene la vida. Esa foto, ahora la veremos en el estadio de New Jersey en la gran final de la Copa del Mundo con los dos protagonistas. Bueno, hablamos de la selección argentina que tuvo algo de complicaciones para llegar aquí a Nueva York. El equipo entrenó en la mañana ayer, en la tarde iba a viajar, pero tuvo que esperar 2 horas debido a una tormenta eléctrica que había, retrasó el vuelo desde Atlanta. Llegó aquí a Nueva York sobre las 8:30 de la noche y descansa. Hoy trabajos a puerta cerrada de las dos selecciones. No habrá contacto con los jugadores finalistas de la Copa del Mundo. Argentina guardando por su cuarta estrella. Todo es Copa del Mundo. Aquí va a haber banderazo. El banderazo va a ser mañana de los argentinos aquí. Se podrán imaginar cómo va a ser el tema. Y los españoles no se van a quedar quietos. En fin, hay... aquí se respira la gran final de la Copa del Mundo. Y sí, hay rumor, como dice un amigo mío, de buen fútbol. Esperemos que así sea. Y allí estará Leo Messi, el que estamos viendo en fotos por aquí, el fenómeno de Messi.
5: Tiene la virtud de transformar lo extraordinario en ordinario. Alcanzó el récord de goles de Miroslav Klose con un triplete en el debut. E impuso un nuevo registro goleador en los mundiales, marcando 5 goles más en 6 partidos.
6: Todo lo que estoy viviendo ahora es chapa, ¿no? Tuve la suerte de conseguir todos los sueños a nivel, o más de lo que podía haber llegado a nivel individual, a nivel grupal.
5: Pero no solo marca goles, también discute. Corre.
7: Se va estrellando en el recién ingresado. El
5: marca
7: que vaya lío
5: y potencia el juego de Argentina. La magia de su zurda es conocida en todo el planeta, pero su pierna derecha también es un arma letal. De su pierna menos hábil salió un centro tan preciso que John Stones, con su 1.88 de estatura, no pudo alcanzar el balón, que sí pudo cabecear Lautaro Martínez, 14 centímetros más pequeño que el central inglés.
6: A mí me gusta jugar al fútbol, es mi pasión desde chiquito, y cuando estoy así bien, doy el máximo.
5: Talento, pero también mucho corazón.

0: Gracias, José Fernando, por la información deportiva a esta hora en Radio 1, la de 1, 93.9. Gracias por los deportes a esta hora en la 1 de los paisas. Oiga, revisión en curso. El bar lo confirma. Con huevos, las mañanas saben y comienzan mejor. Un mensaje de Fela Bifona, 8 de la mañana con 3 minutos.
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6: En Radio 1 son las 8 con 25 minutos.
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6: ¿Qué le pasó, Gabo?
11: ¿Cómo?
6: ¿Qué le pasó?
11: Estoy feliz.
6: ¿Por qué?
11: Estoy contento.
6: A ver, cuéntelo.
11: Estoy
6: a ver.
11: Juguete de la vida por Dios. El programa que nos vamos a hacer un festivo.
6: Ah, por eso fue que usted nos dio uno a mí, uno a Dani y uno a Checho.
11: Bendito sea mi Dios
6: ya
11: y todo.
6: Estoy entendiendo, triple.
11: El lunes festivo va a estar una cosa de locos, una cosa mundial. Radio 1, la de 1, 93.9, por Dios bendito. Porque es el día donde uno puede conseguir tres mujeres, tres amores, tres charloncitas, tres cariñosas. Ellas piden hamburguesa triple carne. Nosotros no, nosotros tres charloncitas. Tres cariñosas. Vamos con todas, muchachos. A cumplir nuestro sueño de tener muchas.
6: Mejor dicho, quisieran ustedes.
11: ¿Cómo?
6: Quisieran ustedes tener varias.
11: Quisiéramos.
6: Pues eso se ve como yo no sé, pero bueno.
11: ¿Quién te dice que no las tenemos?
6: Por eso.
11: ¿Quién te dice? Mentira, lo que pasa es que le estoy hablando y sala de la risa. Es del gran especial que tendremos el lunes festivo. Un especial que está a pedir de boca, por Dios bendito. Es más, antes de contarle de este gran especial, pues lo voy a invitar a que lo escuchen, porque esto va a ser una cosa de locos, una cosa sensacional, una cosa espectacular, como solamente Radio 1, la de 1, 93.9, sabe hacerlo. ¿De qué cree usted que trata, Isa?
6: Bueno, al decir triple, vienen a ser tres canciones, pueden sernos...
11: Bueno,
6: puede ser vallenato.
11: Mejor escuche y ya venimos.
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2: ¿Cómo la vio, pues, muñeca?
3: Y Ave María.
2: ¿Cómo la vio? ¿Cómo la vio?
3: Estoy que pido entonces triple andina.
2: Ué, pucha.
3: Triple andina.
2: Ué, mama.
3: Triple ay, pizza. Para ponerme a escuchar todo el fin de semana.
2: Eso va
3: ese
2: a estar.
3: Ese festivo va a estar de ataque.
2: Una cosa de locos, una cosa espectacular.
3: Desde las 0 horas, imagínese usted.
2: O sea, a las 11:59 del domingo.
3: ¿Cuándo va a apagar uno el radio? ¿Nunca?
2: Cuando se acabe el cantinazo, arranca... Nada más y nada menos que las tripletas del despecho y del vallenato en Radio 1, la de 1.93.9. Muchos nos imitan, pero nadie nos iguala.
3: ¡Qué locura! Por acá estoy viendo yo.
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2: ¿Está viendo qué? ¿Está viendo qué?
3: No, que estaba viendo aquí una cosa de lo que usted está hablando de las tripletas. Y iba a mirar yo. Ay, o sea que, un ejemplo, yo soy oyente, hola. Bueno, Checho, Isa o el que está en turno. Gabo, por favor, yo quisiera...
2: Por decir algo, usted puede hacer esto,
3: vea. Vea, póngame ahí una baita de Jason Jiménez.
2: Exacto, usted puede decir, por decir algo.
3: Un vallenatito.
2: Gabo, quiero pedir una tripleta. A ver, no quiero hamburguesa de triple carne. Quiero es una tripleta del despecho. Hágame el favor y me pone Mal Amor de Luis Alberto.
3: Eso le iba a decir yo.
2: También me pone, me hace el favor, La Vida es un Rato de los Caballeros de la Cantina. Y hágame el favor también, para completar la tripleta, me pone Vete de Jason Jiménez.
3: Entonces ahí donde va mi pregunta, Gau.
2: Sí.
3: ¿Se pueden tres populares, tres vallenatos? ¿O es popular un vallenato? ¿Cómo haría la tripleta?
2: No, tres populares, tres vallenatos.
3: ¡Ah, fue puerca!
2: Tres populares, tres vallenatos. Tres populares. Ah, bueno, hágame el favor y no quiero hamburguesa de triple carne. Yo lo que quiero es una tripleta del vallenato. Póngame tres noches de los diablitos y me hace el favor. Pero también en esa tripleta del vallenato, póngame Sin Medir Distancia del Cacique de la Junta de Diomedes Díaz.
3: ¡Ah, no, qué locura!
2: Pero para completar esa tripleta del vallenato, hágame el favor y me pone Ayer y Hoy del Binomio de Oro.
3: No, ya me va a hacer llorar.
2: Ah, es que verdad que...
3: Oiga, qué temazos.
2: Entonces, ¿oiga? Aquí no... Se le sirve hamburguesa de triple carne, ni se le sirve perro de triple salchicha, ni arepa con triple quesito. Aquí, el lunes festivo, desde las 0 horas y hasta la medianoche, las tripletas del despecho y las tripletas del vallenato. En Radio 1, la de 1, 93.9. Hola, ya venimos con los oyentes en Radio 1, la de 1. Oyentes, resumen informativo y el horóscopo. 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
10: Oiga, acabo por acá mucha gente ya escribiendo que qué locura. Eso va a estar el lunes festivo.
0: Eso, este lunes va a estar una cosa de locos. Sensacional, espectacular, como solamente Radio 1, La de 1 sabe hacerlo. Hey, vamos con oyentes. A esta hora, al 314-49-39-93-9. A ver los oyentes, que los quiero escuchar, los quiero escuchar. Reporta la sintonía hasta ahora, Lady, desde López de Mesa. Buenos días, ¿me puedes regalar el número? Ah, llamo a mirar, espéreme que llamo a mirar. A ver, Margarita dice, buenos días, Gabo, saludos y bendiciones para todos en la cabina. Que Dios te continúe bendiciendo y guiando por el buen camino. Amén, y a ti también. Oiga, los que me están preguntando por la oración en la acción de gracias del día de hoy, ponelo aquí, me hace el favor, del día de hoy, que fue una oración muy bonita para aprender de la mano de Dios a soltar y a liberarnos de lo que ya no debe estar en nuestra vida para recibir grandes bendiciones. Ya la oración está en el Instagram de Radio 1, ¿sí me entiende? Entran a nuestro Instagram, le dan seguir. ¿Cómo encuentran en Instagram? Arroba Radio 1 Medellín, el 1 lo ponen en número. Arroba Radio 1 Medellín, el 1 lo ponen en número.
10: Gabriel, ahí llegó el señor del contado.
0: Dígale que ya voy. Cuando encuentren nuestro Instagram, le dan seguir. La primera publicación que se van a encontrar va a ser la acción de gracias del día de hoy, la oración de hoy. Está muy bonita. Le dan me gusta y dejan un comentario ahí por quien quiere que hagamos oración con el padre Walter, que sí que la necesitamos. 8:40 minutos en Radio 1, la de 1.93.9. El WhatsApp de Radio 1, la de 1, es el 314-49-39-93.9. Aló, buenos días, ¿con quién?
11: Gabo, Gabo. Buenos días, reportándome acá de Caldas para Itagüí. Hay un taco. Sergio Enrique Lozano Sánchez. Gabo, quiero ir al cumpleaños de Radio 1. Por donde pasa uno, se escucha Radio 1, la de 1. 96124008, mi cédula, Gabo, Gabo, quiero ir a los cumpleaños de Radio 1 con mi señora.
0: Ya le iba a decir, Jiquerón, te olvidó la frecuencia. Y era que era la cédula. Papito, esté pendiente, mi negro. Esté pendiente, mi negrazo, que de pronto puede ser usted una de las personas que llamó al concierto aniversario. A ver, por acá nos dice Dolores Mejía. Nos envía 1:17. Mira a ver de qué se trata. Dolores Mejía, haceme el favor. A ver, comunicaciones a esta hora en Radio 1, la de 1.93.9, 314-49-39-93.9.
12: Hola, hola, muy buenos días para todos. Dios los bendiga. Luz Castaño reportando sintonía de Ciudad Bolívar. Por donde pasa uno se escucha Radio 1, la de 1, 93.9.
0: Amén, y a ti también, que Dios te bendiga.
12: Buen día para todos.
0: Wilson Restrepo.
9: Muy buenos días, Radio 1. Habla Wilson Restrepo de la panadería Silvio Pan. ¿Qué más, Gabo, Isa? Un buen día. A ver si me hacen el favor y me colocan el disco de Tenía que suceder. Lo dejan a uno comenzado, hombre, Gabo. No, eso colóquelo en forma.
0: ¿Cuál?
9: Dejan el disco de Tenía que suceder. Lo dejan a uno comenzado, hombre, Gabo. No, eso colóquelo en forma. Que traque. Un feliz día y un feliz fin de semana. Subile, subile.
0: Ey, 314-49-39-93-9. A ver qué dice por acá. María Eugenia Echeverry reportando la sintonía. Por acá, ¿quién más está? Ey, por acá hay una persona que sabe cómo se llama.
10: ¿Cómo?
0: Se llama Mis Nietos. Mis Nietos, buenos días.
13: Hola, Gabo. Hola, Isa. Buenos días. Que te escucho mucho. Radio 1, la de 1. Reportando sintonía desde la isla de Margarita. Tengo una semana que llegué a mi país y sigo escuchándolo como que si estuviera en su país.
0: ¡Qué belleza, hermosura,
13: que
0: mami!
13: Te escucho mucho, Radio 1, la de 1. Subile, subile, subile.
0: Te quiero mucho, my baby. Dios te bendiga. No. ¿Cómo?
10: ¿Qué? ¿Te quiero mucho, quién?
0: Te quiero mucho, my baby.
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0: Ah, pues deje el alboroto a ver. Vicente de Caldas.
15: Hola, buenos días. Feliz día para la mesa de trabajo. Esa bella audiencia. Ahora sí, todo eso para todos. No aplaces mi muerte si es tan amable.
0: Ah, no, beso para mí no. Beso para Isis, que abracito y beso para todos. No, yo no quiero beso suyo.
15: Tu relación. Feliz día, que la Virgen me lo atropelle.
0: Dios te bendiga, la Virgen te acompañe. Cristina desde Belén, Las Violetas. Nancy reporta la sintonía a esta hora de la mañana.
16: Radio 1, la de 1, buenos días. Reportando sintonía, Mary Nancy de aquí, el barrio 8 de marzo, para desearles un feliz y bendecido día, Gao, a Isa, a Chepa y a toda la mesa de trabajo. Que por donde pasa uno, escuchando Radio 1, la de 1, la mejor. Chao, que el Señor me los bendiga.
0: Amén, y a ti también, que Dios te bendiga. Quique Zapata en el Guayabal Barrio Santa Fe, reportando la sintonía. El viejo Camilo.
17: Gabo, Gabo, con los buenos días. Reportando sintonía a la Esperanza Amarilla. El móvil TSZ704. Gabo, un saludo para los compañeros del Éxito de Robledo. Para Vampiro. Para Chancla. Para el celoso del peludo. Para don Mario. Vamos, por donde pasa uno, se escucha Radio 1, la de 1. Subile, subile.
0: Listo, my friend, Dios te bendiga, la Virgen te acompaña. ¿Cómo estoy de gringo?
10: Hoy estoy como aterrada.
0: ¿Sabes por qué estoy así?
10: ¿Por qué?
0: Porque soñé hoy, soñé esta madrugada con mi primo.
10: ¿Con cuál primo?
0: Donald Trump Jaramillo.
10: Ah, yo a
0: chicanear
10: aquí también.
0: Ey, saludo para la yeguita, no, hombre, para la yeguita no. Para Sandrita allá en la mayorista, hombre. Sandrita Castrillone. Y saludo para todos los coteros y los carretilleros en la mayorista que reportan la sintonía. A ver quién reporta la sintonía hasta ahora. Janet, buenos días, mi amor.
18: Hola, buenos días, Radio 1. ¿Cómo están, Gabo? Feliz día. Yo quiero boletas para los 25 años de Radio 1. Quiero ir con mis hijas, con mis,
0: ¿con quién?
18: Mis amigos. Por favor, inscríbame. Soy Janet Olgarilla, acá de Pajarito. Y te dejo mi número de cédula.
19: Feliz día, Radio 1, la dio 1. Por donde pasa uno, se escucha Radio 1.
0: Mi amor, pues por ahora déjeme el teléfono de la cédula para ver si saco un crédito a nombre suyo. Bueno, mi amor, déjelo ahí, que ahorita les decimos si vamos a entregar o no vamos a entregar. El día de hoy, estén pendientes, porque todos los días, en cualquier momento, les podemos decir, hoy vamos a entregar boletas. Entonces estén pendientes de la 1 de los paisas de Radio 1, la de 1, 93.9. Son las 8 de la mañana con 46 minutos en Radio 1, la de 1. Ya venimos con el resultado de las loterías y venimos también en Radio 1, la de 1, con el horóscopo. 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Ya viene el horóscopo.

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3: 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Resultado de la lotería a esta hora para los oyentes de Radio 1, la de 1.93.9.
4: Bogotá, 67.98. Quindío, 70.91. Antioqueñita número 1, 31.22. Antioqueñita número 2, 00.83. Astrosol, signo Capricornio, 50.37. Astroluna, signo Sagitario, 89.96. Chontico Millonario, 65.88. Chontico Noche, 21.79. Cafetero Tarde, 16.49. Cafetero Noche, 77.46. Dorado Día, 42.90. Dorado Tarde, 99.73. Paisita número 1, 89.27. Paisita número 2, 19.97. Y los PIC. PIC 3 días, 5.41. PIC 3 noche, 8.00. PIC 4 días, 61.14. Y PIC 4 noche, 42.76.
3: Ya venimos en Radio 1, la de 1, 93.9. Con las predicciones de los astros. El horóscopo en Radio 1, la de 1. No se muevan, que ya.
4: ¿Qué le pasó?
3: Ya regresamos.

0: es que ya quiero que sea festivo, güey, mamá.
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5: Ya tenemos las 8 de la mañana, 57 minutos, 8:57 minutos, en Radio 1, La de 1, 93.9. Llegó la hora, el momento, el instante, en Radio 1, La de 1, de las predicciones de los astros. Vamos a iniciar el recorrido por las 12 casas del zodíaco con los regidos por el signo de Aries. Atención, Aries, lo que dice para hoy el horóscopo.
6: Escucha muy bien, en cualquier plano que debas dar batalla saldrás airoso y satisfecho. Utiliza tu potencial en la parte económica. Importantes contactos te favorecerán en actividades del orden comercial y económico. No los desaproveches.
5: Seguimos a esta hora con los regidos por el signo de Tauro.
6: Sentirás que las cosas pasan porque tienen que pasar. Estarás sin incentivo alguno. Busca actividades que te hagan reencontrar contigo mismo. En la parte económica, el dinero viene y va. Pero esta es una época en la que tendrás muchos gastos para no quedarse sin dinero. Deberás organizarte muy bien.
5: Seguimos con los regidos por el signo de Géminis.
6: Debes encontrar tiempo para descansar. Es posible que tengas que cambiar tu rutina habitual para dar cabida a nuevos compromisos. En la parte económica, prepárate para el caos. Habrá 100 cambios sobre la marcha. Terminarás bastante confundido y agotado.
5: Seguimos con los regidos por el signo de Cáncer en el horóscopo de Radio 1, La de 1, 93.9.
6: Fija tus propias normas y adquiere independencia, pero no te muestres desafiante ante las leyes. En la parte económica, no le cuentes a todos respecto a tus ingresos. La envidia es la moneda más corriente del mundo de las finanzas.
5: El momento de continuar en Radio 1, La de 1, 93.9 con los regidos por el signo de Leo.
6: Demuestra lo que sientes. La sensibilidad nos hace más humanos y nos acerca a los demás. En la parte económica, nuevas perspectivas laborales o proyectos intelectuales tendrán una persecución económica favorable. Deja de lado los miedos.

0: Es hora de continuar con los regidos por el signo de Virgo.
1: Virgo, estás en condiciones de comprender las necesidades de tu entorno y responder a sus requerimientos con acierto. Momento para cambios en la parte económica. Nada de correr si andas sobre suelo resbalizo. Hoy toda

0: la parte económica, escuchen muy bien, nada de correr si anda sobre suelo resbaladizo. Hoy toda prudencia será poca. No idealicen nuevos planes de cambio.
1: Continuamos hasta ahora con los regidos por el signo de Libra. Mucha atención, Libra. Hoy, con cuidado y atención a tus sueños. Las

0: ¿Qué camino tomar ante situaciones que te inquietan? Pide ayuda. Cuando corresponda en la parte económica, habrá ofertas confiables y otras no tanto. No te dejes tentar por las apariencias de un negocio. Asociarte es una buena idea.
1: Continuamos con los regidos por el signo de Sagitario.
0: Mal tiempo para encontrarse y las soluciones que hacen tiempo no buscas. Es hora de tomarte el día y de disfrutar en soledad.

0: En la parte económica, actuarás en los negocios con inteligencia y estilo. No solo harás dinero, sino que disfrutarás la vida.
1: Seguimos con los regidos por el signo de Capricornio en Radio 1, la de 1, 93.9.
0: Aumentan las presiones, pero sigues con una sonrisa a flor de labios. Un amor pone alas a tu corazón y te hace soñar despierto. En la parte económica, sueles respetar a quienes dan órdenes, pero alguien bastante autoritario te tomará por sorpresa y se enfrentarán.
1: Continuamos hasta ahora con los regidos por el signo de Acuario en Radio 1, la de 1.93.9.
0: Activo al máximo, avances y retrocesos que te obligarán a afinar la puntería para no perder el equilibrio que has logrado. En la parte económica, si estás con intenciones de establecer nuevas pautas de trabajo, hazlo pronto. Compañeros de tareas aceptarán tus iniciativas.
1: Y finalizamos con los regidos por el signo de Piscis.
0: Tendrás suficiente amor y buenas perspectivas de dinero. Disfruta del momento por lo que estás pasando. No desperdicies el tiempo. En la parte económica tendrás una actitud práctica hacia tu economía. Debes guardar cierta cautela ante posibles operaciones especulativas.
1: De esta manera finalizamos con las mañanas de 1 de Radio 1, la de 1.93.9. Quedamos oficialmente del fin de semana de Radio 1, la de 1. Yo soy su amigo de siempre, el Gabo Jaramillo. Los quiero mucho. Y de verdad que los quiero con el corazón. Que Dios los bendiga. Quedan con Isa de la risa. Y el fin de semana de Radio 1, la de 1. Chao, que Dios los bendiga.
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Unas piden hamburguesa de triple carne. Otras piden perro con triple salchicha. 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

0: con 20 minutos y me voy por acá con el doctor Rodolfo Lara, que se nos une en esta mañana de viernes con todo el tema de la salud. Y arrancamos, doctor, con la píldora del amor. 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Doctor, con los buenos días. 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
0: Muchísimas gracias, doctor, por esta buena información y para todos los oyentes, para que aprovechen entonces en el tema de la salud con el kit del amor, la píldora. ¡Ay, fue Madrid! Y esa promoción tan espectacular que tiene para todos los oyentes. ¡Viernes! Ya vengo por acá con oyentes. ¿Cómo van mis oyentes? Ya comenzamos el fin de semana. Unoteca, que no es lo mismo. Y conectados con Radio 1, la de uno.

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0: Los oyentes, escuchan muy bien, que en este momento me estaban diciendo, bueno, Isa, a ver, yo veo ese WhatsApp, eso está muy chévere, quiero saludar a alguien, pues por acá los estoy agregando y les estoy respondiendo también. Acá me dicen, hola Radio 1, buenos días, soy Mayra desde el barrio Girardot, María, y me gustaría ir al concierto del aniversario, Isa. Muchísimas gracias, agrégame por favor. A ver, yo veo que es más, está por estos laditos. ¿Quién quiere ir de concierto de aniversario? Me van a hablar con notica de voz. Si se unen al parche, me envían todos los daticos. ¡Corra para allá, canzón! Porque este aniversario, vea, mejor dicho, no se lo va a querer perder, espero nadie. Estos artistas que vamos a tener están espectaculares. Y por supuesto, pues Radio 1, la de uno los lleva.
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0: 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Ahí está pues la invitación, 9:44 a.m. Yo sigo por acá, hombre, con el doctor Rodolfo Lara desde el Centro de Terapias Alternativas, José Celestino Mutis. 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
0: Muchísimas gracias, doctor, por esta buena información para toda la familia de Radio 1, 9:47 a.m.

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2: 10 de la mañana con 5 minutos.
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3: En Radio 1, 10 con 15 minutos.
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0: 23 minutos. La Unoteca de Radio 1, la de 1.93.9. ¿Quién está por acá? Isa, buenos días. Llame para el concierto. Judy Cataño, en el barrio Cabañita, reportando sintonía. Luis Carlos, también está por este ladito. A ver, yo veo que nos dicen, hola Isa, soy Mari desde el barrio Girardot y me gustaría ir para el aniversario de Radio 1. Envíame todos los daticos completos, aquí los estoy agregando, ¿listo? Tengo incluso a JP que me está ayudando. Le dije que viniera por estos laditos porque son muchos los mensajes que me están llegando. Para que no se me escape ninguno, envíeme en puntico una estrellita, un emoji. Isa, mire, yo sí quedé inscrito. ¿A qué nos dicen? Isa, buenos días. ¿Cómo vamos al equipo de Radio 1? Bendiciones. Cruz desde Villatina. Por donde pasa uno, se escucha Radio 1. Ahí reportando la sintonía, disfrutando, hombre, de este fin de semana y además de Unoteca. Me encanta, de verdad. Bueno, un abracito para todos los oyentes que van llegando. Por acá tengo más oyentes nuevos. Bienvenidos a la familia de Radio 1. En el Instagram de arroba Radio 1 Medellín también usted puede ir allá a comentar las publicaciones de los artistas para que queden participando por sus entradas. ¡Listo! Ahí tienen que estar pendientes para cuando ya les empecemos a entregar pilas, pues, para que estén mirando cuáles son los artistas. Lo que sí le digo es que mientras tanto me voy por acá con el doctor Rodolfo Lara. 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
0: Muchísimas gracias, doctor. Ahí está por la invitación para que los oyentes aprovechen. 10 de la mañana con 27 minutos. Unoteca, fin de semana, viernes. Oiga, mejor dicho, de todo un poquitico, pero que sea con Radio 1, la de 1.93.9.

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1: Semana con Radio 1, la de 1.93.9, 10:34. Oiga, por acá muchos oyentes, y entre ellos está doña Fanny, un abrazo muy especial que siempre nos escucha, reportando sintonía desde Bello, conectada con Radio 1. Un abrazo muy especial para ella, para su hijo. Oiga, bendiciones. Se le quiere mucho a doña Fanny, que siga de juiciosa y haciendo el almuercito, siempre escuchando la emisora. Por acá, mejor dicho, dice mi compañía de Radio 1, me entretengo bastante y siempre a esta hora, vea, bien adelantadita ya con el almuerzo, para que no le coja la tarde doña Fanny. Tan bella, Dios me la bendiga, la quiero mucho y gracias por todo. Por acá, a ver, yo veo quién más está. Isa, yo sí estoy participando. Buenos días, mi nombre es John Alexander Ortiz. Vivo en Robledo, quiero ir al aniversario de Radio 1. Por donde pasa uno, se escucha Radio 1. Ahí le estoy respondiendo. 314-4939-939.
2: Hola. Isa. Hablas con la derecha. Oye, mi tía, sí, papi, un temita. Después de las dos barbas. Y para felicitar a toda la familia Radio 1, especialmente a todos los radiolocutores de Radio 1. Isa, subirle, pero subirle puede.
1: ¡Eso, amigazo! ¡Bendiciones! Igualmente, con toda. Gloris, ¿cómo vamos?
3: Hola, mis hermosa, buenos días. Bendiciones. Soy Gloria del barrio Juan 23. Isa, yo quiero boleta para ir al concierto del cumpleaños de Radio 1, la de 1, o sea, nuestra emisora. Y por donde pasa uno que se escucha, Radio 1, la de 1, subile, pues.
4: Isa, hablas con Patricia de Castilla para que me tengas en cuenta para las boletas, Isa, del aniversario de Radio 1. Hablas con Patricia para que se escuche Radio 1, la de 1.
1: Dios te bendiga, Patri.
5: Buenos días, hermosa. Buenos días, mi Isa.
1: ¿Qué, mami Luz?
5: Hablas con Luz Marina Osorio Álvarez de aquí, Guayabal. Yo reportando sintonía. Radio 1, LAT de 1. Que por donde uno pasa se escucha Radio 1, LAT de 1. Me haces el favor y me complaces con este tema de Pepe Guerrero, La Última Farra. O este No Me Sé Rajar de Vicente Fernández. Nombre del Padre Santo, me saludes a todos, al Gabo y a todos allá.
1: Dios te bendiga. Amén, mi Luz.
6: Isa, hola, buenos días. Con Beatriz de acá y de Barbosa, reportando siempre en sintonía. Por donde pasa uno, se escucha Radio 1, la de 1.
1: Dios te bendiga.
7: Muy buenos días, Radio 1, la de 1, reportando sintonía de Teroleva Camila con Dora Isa. Muchas gracias por esa sonrisa tan bonita y por esa forma de ser. Isa, porfa, quiero participar en las boletas para el cumpleaños de Radio 1, la de 1. Que tengas un excelente día, que Dios te bendiga hoy y siempre, la quiero mucho.
1: Igualmente, corazón, bendiciones. 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
1: 10 de la mañana con 42 minutos. Nos vamos alistando, jue madre, porque ya se va acercando casi el mediodía con Radio 1, la de 1.93.9. Y sigo por acá con el doctor Rodolfo Lara desde el Centro de Terapias Alternativas José Celestino Muti. 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
1: 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Ahí está por la invitación para que todos los oyentes aprovechen.
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5: En Radio 1, 11 en punto.
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1: La Unoteca, fin de semana, 11 de la mañana con 7 minutos para las mamás que están a la carrerita haciendo el almuerzo. Antes de que los niños lleguen o antes de que el esposo llegue, para calentarle también la coquita ahí en el trabajo a los trabajadores, a la gallada, que es cierto que se reúnen por ahí 5. Plan Coca, y van mirando que van intercambiando, tan bellos. Un abrazo muy especial para todos ustedes. Acabamos de subir un video en el Instagram de @Radio1Medellín, donde le vamos a dar también la oportunidad para que vayan y comenten. ¡Listo! Vayan y comenten en el Instagram de @Radio1Medellín. Va a colocar ahí en la lupita radio el numerito 1 Medellín, así tal cual, radio el numerito 1 Medellín, para que vayan y miren el video que subí. Y en ese video que está el primerito que está fijado, cuando lo dejan a un encargado que se va, ¿cierto? Que el jefe se va. Y llegan a preguntar, entonces, ¿usted quiere ver el video? Vaya, mírelo, coméntelo, y se lo colocamos en el WhatsApp para que llegue directamente en el link y vayan y lo comenten. Ahí está pues la invitación con Radio 1, la de 1.93.9. Entonces, ¿qué necesito? Por acá voy a tener en cuenta otros oyentes que me ayuden con un favor. Necesito, yo miro, estamos hablando de unos 8 oyentes que no les dé pena grabar videos, que no les dé pena. Porque voy a armar un video con 8 oyentes más mi persona, para que hagamos un video que necesito. Y yo pues bueno, yo aquí toda creativa dije, pues bueno, pongamos a los oyentes a que también nos ayuden. 8 oyentes que quieran participar ahí conmigo para hacer un video entre los 8. Cada uno me va a grabar un pedacito que yo les diga y listo, para que hagamos algo bien chévere. Entonces ahí los espero pues, y vamos a calentar un poquitico con otro de los artistas que nos va a estar acompañando en ese aniversario de Radio 1, Jue Madre. Esto va a estar muy bueno. ¿Cuándo va a ser? 6 de agosto, no se lo pueden perder. El aniversario de Radio 1, Nelson Velázquez.
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0: con 25 minutos y ya vamos finalizando con el doctor Rodolfo Lara, desde el Centro de Terapias Alternativas, José Celestino Mutis, la píldora del amor, doctor, el kit del amor, como lo llamo yo, que nos traen esta mañana. Los oyentes, ¿cómo se lo pueden llevar? 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
0: Muchísimas gracias, doctor. Ahí está por la invitación para que los oyentes aprovechen. 11 de la mañana con 28 minutos.

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3: En Radio 1, 2 en punto.
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0: Bueno, muy bien. ¿Qué tal? Un abrazo y un saludo muy especial a todos los oyentes en este viernes 17 de julio, en este excelente fin de semana. Viernes espectacular, viernes para disfrutar con Radio 1.93.9. Gracias pues ahí a toda la gente que empieza por acá a conectarse con nosotros desde diferentes sectores del área metropolitana en este mediodía bastante soleado, bastante caluroso en la ciudad de Medellín. Un viernes bien bonito y se nos viene un fin de semana con otro puente festivo. ¿Cómo les parece? ¿Ah? Otro festivo más, bendito sea el Señor, pero este festivo ya es el del 20 de julio. Este festivo ya es el del 20 de julio y recuerden que vamos a tener una programación muy espectacular a través de Radio 1 Medellín 93.9, porque estaremos presentando las tripletas, del despecho, las tripletas de la música vallenata a través de Radio 1 Medellín 93.9. La dirección es del Gabo Jaramillo. Checho Zapata, quien los acompaña a esta hora.
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0: Así es. Vamos a estar a esta hora acompañándolos y desde ya voy a empezar a recibir esos mensajes, todas esas notas de voz. Vamos a ver desde dónde nos están acompañando pues en este mediodía, en este viernes. Están por ahí en casa. ¿Desde qué sectores acá en el centro de la ciudad nos escuchan? Están ahí por Pichincha, Parque Berrío, San Antonio, El Hueco. Nos escuchan por acá por la Oriental. Están por la playa. Están por Girardot. Están ahí en el sector de Maracaibo. ¿En qué parte de la ciudad de Medellín a esta hora, en este festivo, están conectados con la uno de los paisas? Ah, en este festivo, a ver, yo veo. ¿Por qué ladito están? Castilla, Manrique, 12 de octubre, Girardot, Calasán, Aranjuez, Boston, Buenos Aires, Enciso, Manrique, Santo Domingo. ¿En qué sector? Santa Cruz, Campo Valdés. Mándeme pues la notica de voz. Cuénteme qué desea escuchar, qué quiere programar en este fin de semana de Unoteca. Y aquí lo vamos a estar complaciendo. Listo, 314-49-39-93-9. ¡Ey! Es el fin de semana. Feliz hora del almuerzo, pues. ¿Ah? ¿Cómo está la vuelta ahí en los restaurantes, pues? En los centros comerciales. Mucha gente. O mucha fila para calentar la coca ahí en la empresa. 12:22.

0: las 12 del mediodía, 35 minutos. 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A las 12:35 nos vamos a ir a hacer un enlace informativo en este momento con nuestros compañeros del canal de RCN. Aquí están los titulares de este viernes.
1: Un terremoto de magnitud 7.4 sacudió esta mañana a México y también se sintió con fuerza en Guatemala y El Salvador. El epicentro fue en el mar, frente a la costa de México, y tuvo una profundidad de 10 kilómetros. Cientos de personas evacuaron sus oficinas, hogares y locales comerciales ante el remesón que por ahora no deja víctimas. El sistema de alerta de tsunami de Estados Unidos advierte de olas de unos 30 centímetros por encima del nivel del mar. En Guatemala descartan por ahora la alerta de tsunami, mientras que en México recomiendan alejarse de las playas por las próximas 6 horas.
2: No hay ningún problema, no hay afectaciones graves. En tema marítimo solamente se espera que se incrementen algunas playas hasta medio metro el nivel del agua por efecto del ese efecto tsunami por el sismo. Se invita a la población a que se aleje de las playas por lo pronto, pero no hay ningún problema.
3: Hasta ahorita no presentan daños estructurales más que este edificio que están viendo aquí a mis espaldas. Aparentemente presenta algunas grietas.
1: Vamos con los titulares de otras noticias RCN.
4: Sigue la polémica por la resolución de la Fiscalía para trasladar el proceso de 11 capturados de fiscales especiales a otra unidad. Según la investigación, esta estructura tendría vínculos con el ELN. El proceso está suspendido.
1: Consultamos a expertos sobre lo que podría suceder con esta investigación. ¿Podrían quedar libres? Ya les contamos.
5: De Iván Mordisco atacaron con un dron de fibra óptica el cantón militar José Hilario López en Popayán, uno de los posibles escenarios para la posesión presidencial del 7 de agosto. Y en norte de Santander, un patrullero fue asesinado en medio de un hostigamiento.
1: Angustia de familia en Cali, sus 5 mascotas fueron robadas cuando eran trasladadas de la guardería a su casa. Los delincuentes intimidaron al conductor y se llevaron a los perros.
6: Los partidos políticos aún no logran llegar a un acuerdo para definir la presidencia de Senado del primer año. La puja política está entre el Centro Democrático y el Partido de la U. En minutos, más detalles.
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0: ¿Sí, señoraza?
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1: Bueno, a la 1:09, 1:09, están escuchando a esta hora Radio 1 Medellín 93.9 en este fin de semana, en este viernes bastante soleado, viernes bastante caluroso en la ciudad de Medellín. Un abrazo bien especial a toda la gente. Marcelita por acá está, en Andalucía. ¿Qué más? ¿Cómo van? Luz, ¿qué más, mi reina hermosa? ¿Cómo estás?
2: Hola, buenas tardes. Habla Luz Jaramillo.
1: ¿Qué más, mi vida?
2: Reportando sintonía aquí de San Javier La Loma.
1: Sí, señora.
2: Y con el corazón súper encogido, Checho, ya sí, que se murió a alguien muy especial en la radio, un gran director de la radio.
1: Claro, mi amor.
2: De RCN, sí, de Rumba Estéreo.
1: Ajá.
2: Lamento su muerte hoy, se nos adelantó. Fue un gran personaje. Él trabajó al lado de Tavo Rivera. Al
1: claro,
2: lado de,
1: claro, Tavito, W.
2: De Wilder Restrepo, de W.
1: Sí, señor. Hay una cantidad
2: al lado
1: de gente,
2: muchos,
1: mi amor.
2: De muchos más locutores.
1: Sí,
2: fue
1: sí,
2: un
1: señora.
2: Gran personaje. De verdad, lo lamento mucho. Un abrazo grande a sus familias, porque yo sé que es lo que es perder un ser querido.
1: Así
2: que Dios
1: es,
2: lo tenga en eterno descanso.
1: Así
2: por donde
1: es.
2: Pasa uno, se escucha Radio 1, la de uno. Súbile, súbile.
1: Gracias, mi Luz, mi amor. Sí, señora. Pues hoy y ayer. Ayer fue que lastimosamente pues falleció, ¿sí? Nuestro gran y querido amigo, el Gurú del Sabor, grande de la radio. A quien hoy la radio antioqueña y la radio en Colombia pues le debe muchísimo. Tuvimos la oportunidad, Luz, de trabajar con él cuando existía Fiesta Estéreo. Estábamos en el 94.4, ahí estaba Fiesta, trabajamos con él, tuvimos ese gran privilegio de compartir con él. Una gran persona, un gran profesional, un gran amigo. Una persona demasiado, demasiado tensa en la radio. Y nos alegra poder haber compartido y haber hecho parte de esa bonita escuela del Gurú. Lo recordamos mucho a él y a toda su familia, como tú lo dices. Sí, señora, pues un fuerte abrazo para toda la familia del Gurú. Muchísimas gracias. 1:12. ¿Quién más está por acá? A ver, yo veo buena.
3: Muy buenas tardes, Radio 1, la de 1, reportando sintonía del barrio Jardinero. Acá un saludito muy especial para alias Caliche, alias Nicole, para que por favor nos complazca con el tema. Hay que ser fuertes.
1: ¡Claro!
3: Que escucho yo, Radio 1, la de 1. Por donde pasa uno, Radio 1, la de 1. Subile, subile, pero subile, pues.
1: Qué bueno, mi amor. Gracias. ¿Y quién más está por acá reportando sintonía en este día, en este fin de semana? Buenas tardes, Livia Zapata en Caldas, Checho. ¿Será que me puedes colocar la canción Distintos Destinos? Ya te la voy a programar por acá, mi reina. Listo, voy acá con esta de Los Chiches y ya por acá en unos disquitos, en un par de discos, ahí te vamos a complacer. ¡Listo! Dorainis, mi amor, ¿cómo estás? ¿Qué más? ¿Cómo va todo? ¿Bien o no? Cuéntemelo, pues. Mi hija, ayer salimos como a las 4 de la tarde, es que nos tocó mucho voleo por la mañana con eso de los conductores. Y ya estábamos mamados, ya en la tarde nos fuimos a descansar, mi amor. ¡Buenas!
4: Hola, Checho, ¿cómo estás?
1: ¿Qué más, Andreita, mi vida hermosa?
4: Quiero darme las boleticas, pedirme el 6 al concierto para el aniversario de Radio 1.
1: Pilas, que ahorita después de las 12 empiezo a inscribir.
4: Un saludo para mi madre, Aura Lucía, que está aquí en mi casa.
1: Sí, señora. ¡Listo!
4: Por donde pasas, escucha Radio 1, la de 1. Subile, subile, pero subile, pues.
1: ¡María!
5: Muy buenas tardes, Checho.
1: ¿Qué más?
5: Con Marilina Zapata de acá, le estoy ya reportando sintonía aquí, feliz escuchándote.
1: Qué bueno, mi amor, gracias. Buenas.
6: Por donde pasa uno siempre se escucha Radio 1, aquí es del Ferrini de Palanque.
1: Eso.
6: Checho, Checho, buenas tardes. Es una mala para poner una musiquita de Antonio Aguilar.
1: ¿Qué querés?
6: Caballo de patas blancas.
1: Caballo de
6: se escuchó
1: patas
6: mucho,
1: blancas.
6: Radio 1, la de 1. Subile, subile. Feliz tarde para todos, Checho.
1: Hacele pues, 1:14, 1:14 en Radio 1, la de 1.

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2: Muy bien, a la 1 de la tarde, 25 minutos, 1 de la tarde, 25. Están escuchando a esta hora Radio 1 Medellín 93.9. Fin de semana espectacular. Fin de semana fenomenal. Y aquí estamos acompañándolos a través de la 1 de los paisas. Ese saludo para toda la gente que nos sigue a esta hora. Por acá acompañando, Mari, ¿qué tal? ¿Cómo vas?
3: Chachito, hola, Chachito, reportando sintonía desde Colondrinas. Chachito, es tan amable y me complace con la canción Mariluna. Gracias.
2: ¡Claro, mi amor! ¡Ah, Mariluna! Para este festivo, para este fin de semana apenas es. ¡No! Oiga, buenas tardes, Checho, saludo por favor. ¿A quién? A los de la Talabartería Chansí. Ah, un abrazo pues ahí a todos los muchachos de la Talabartería Chansí. Buenas. ¿Qué más?
4: Checho, buenas tardes, aquí en sintonía nuevamente. Ya nos vimos ahí en Ditaire, Sergio Enrique Lozano Sánchez.
2: Sí, señor.
4: Cédula 961240.
2: Hágale pues, sí, señor.
4: Uno se escucha Radio 1, la de 1. Quiero ir para los cumpleaños de Radio 1, la Máximo.
2: ¡Ay, van a estar pendientes!
4: ¿Qué hago si te pierdo los diablitos? Colabórenme.
2: De una.
4: Ahí. Gracias.
2: Hágale, pues. Buenas. ¿Con quién hablamos?
5: Muy buenas tardes, Chechito. Reportando sintonía, Lucía Sabaneta. Chechito.
2: ¿Qué más?
5: Me complaces, por favor, con el disco Si No Peleamos, el vallenato,
2: claro,
5: de Herrera.
2: De una. Denaldo Barrera, con todo el gusto. ¡Una 27!

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0: tarde espectacular, una tarde fenomenal, tarde soleada en la ciudad de Medellín. ¿Qué nos dice por acá, Mabel? ¿Qué más, Checho? ¿Cómo estás? Por acá para reportar. Muchísima atención. Accidente de tránsito en este momento en el sector de Las Palmas, en el retorno número 6. Ah, no jodas, mi amor. ¿Y qué ocurrió por allá? Contame bien, a ver, Mabel. Contame, a ver, mi vida. ¿Qué ocurrió por esos laditos? Livia Zapata, ¿qué más? ¿Cómo vas? ¿Bien o no? ¡Juaco! ¿Qué más, mijo?
1: Buenas de Radio 1, la de 1, por acá reportando sintonía desde el barrio Campo Aldes, Joaquín Antonio Mejía Tejada. Bendiciones para usted, Checho. Checho, bendiciones, que Dios y la Virgen lo acompañe.
0: Gracias, mijo.
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0: ¡Eh, Ave María!
1: Es tan amable, me complace con el Cristo de la pared.
0: Claro que sí, parcero. Checho, bajando, pero mi amor, ¿qué? ¿Qué ocurrió por esos laditos, Una moto, un carro, un bus, una camioneta, dos vehículos. Derrame de aceite, cuénteme bien para que los conductores sepan de qué le estamos hablando. Para que los conductores sepan qué ruta tomar, por si de pronto hay mucha congestión. Todo listo, buena.
2: Checho, hola, Checho, buenas tardes. Checho, hoy me puede comparar con el diquito al que llueva y truene.
0: ¡Ay, ese es muy bueno! ¡Súper bueno ese! ¿Quién más está por acá? A ver, yo veo. 314-4939-939. A esta hora, me dice ella que acabó de suceder. Dos carros, listo, listo, perfecto. Gloria Suaza, ¿qué más, mija? ¿Cómo estás? ¿Se bien o no?
3: Hola, Chichito, ¿cómo estás? Con Glorita y Tagüe reportando sintonía. Una tarde soleada, bendiciones, se les quiere mucho. 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
0: Bueno, los conductores ayer, ¿qué? ¿Cómo me les terminó de ir? ¿Bien? ¿Cómo me les terminó de ir ayer, muchachos? De la Esperanza Amarilla, ¿ustedes qué? ¿Mucho desfile? ¿O lo tienen ya programadito para este sábado, que es como lo más tradicional? El sábado, pues ya todos salir a hacer ese desfile. ¿Cómo me les terminó de ir ayer, pues? A los conductores de uno, cuenten, pues.

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1: En Radio 1 es la 1:57.
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3: En Radio 1, 12 de la tarde, 11.
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0: hombre, en esta tarde, en este viernes, en este excelente fin de semana, pues seguimos a esta hora acompañándolos por acá a través de Radio 1 Medellín 93.9. Muchísimas gracias a toda la gente que a esta hora nos sigue por acá acompañando, nos sigue por acá en este momento reportando sintonía a través del 314-4939-939, tarde de este viernes, tarde calurosa. Oiga, un fin de semana bien espectacular, un fin de semana bastante, bastante caluroso en la ciudad de Medellín. ¿Y usted qué? ¿Ya tiene plan para este puente festivo? ¿Ya tiene de pronto por ahí el viajecito programado o no? Ah, ¿para dónde va? ¿Para el suroeste? ¿Va para el occidente antioqueño? ¿Se va a pegar la pasadita de pronto por el norte, nordeste? ¿De pronto nos vamos para el oriente antioqueño este fin de semana? Ah, cuenten pues. ¿Ya tienen todo listico para el desfile el día de mañana, los conductores de uno? Muchas empresas de transporte por acá nos estaban, incluso nos invitaron varias empresas acá en la ciudad de Medellín para asistir mañana al desfile del Día de la Virgen del Carmen. Hombre, pero el día fue ayer, sí, pero ayer la ciudad, pues imagínense colapsarla un jueves, ¿ah? Un jueves por la tarde y ayer el metro malo, imagínate. No. Entonces, muchas empresas decidieron correr esa celebración y otras, pues tradicionalmente, lo hacen el día sábado. Día sábado, por ejemplo, en el norte, en Girardota, se celebra el día de mañana la fiesta del conductor. Listo, para que lo tengan presente, el que se desee pegar la pasadita por allá, los esperamos a los conductores. Listo, 2:17 minutos, ¿qué más? Buenas tardes a todos los oyentes que en este momento nos siguen por aquí acompañando. Ya retornaron nuevamente a las labores, qué bueno, nos encanta que tengan un resto de jornada laboral espectacular. Que les vaya muy bien, que hoja y no ver, ¿qué más?
1: Buenas tardes, Checho. Chechito mío, Dios me lo bendiga. Un feliz fin de semana, Chechito. Por acá pega la mejor programación de Medellín y Antioquia, Radio 1, la de uno. Oiga, Chechito, hoy hay partido de Nacional. También para invitar a las personas que recuerde que hoy lo que se haga de taquilla de este partido amistoso, ¿sí?, es para la colaboración de Venezuela. Esta taquilla va para Venezuela. Unidos, bueno, por Venezuela. Así que todos los que puedan ir al estadio, apoyar a Venezuela, viendo el verde en su amistoso. Chechito, se le quiere mucho, papito mijo. Yo lo bendigo hoy, mañana y siempre.
0: Oíste, qué bueno. Ah, qué chévere eso, hermano. Bacano, invitar a la gente a que asista hoy al Estadio Atanasio Girardot, a que vayan y que obviamente pues todo esto se realiza por una buena causa. ¿Qué más?
2: Checho, muy buenas tardes, mi Checho.
0: ¿Qué más, mi amor?
2: Para un saludito muy especial al señor Antonio José Jaramillo.
0: Sí, señora.
2: En Belloniquía, hoy en sus cumpleaños, que el señor lo bendiga, le dé mucha vida y salud y mucha fortaleza. Hoy en esta fecha tan especial para él, en sus días, en sus años más de vida, y desde el cielo muchas, muchas bendiciones.
0: Listo.
2: Don Antonio, feliz cumpleaños, le deseamos todos tus nietos, tus hijos, toda tu gallada, tus amistades. Sabe que se le quiere de verdad, con mucho cariño.
0: Dios le pague.
2: Desde Manrique, Girardota.
0: Ave María. Ah, qué buen saludo. Un abrazo bien especial. 2:20 minutos. Recuerden, pues, la dirección es del Gabo Jaramillo. Checho Zapata en este fin de semana. Hay un fin de semana bien espectacular. Fin de semana lleno de buena música. Fin de semana lleno de buena programación. Y obviamente con todos los oyentes.

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0: Oiga, 12 de la tarde, 37 minutos. Saludo ahí para toda la galladita, hombre, de la Defensoría. Un abrazo ahí a todos los muchachos en la Defensoría. El viejo Andrew, hombre. Muchísimas gracias, Andrew. Estamos ahí al tanto, papá. Estamos en la jugada. Oiga, 2:38 minutos. ¿Qué más, pues? ¿Cómo van? ¿Bien o no? Tarde bastante calurosa. ¿Cómo están ahí nuestros amigos los vendedores ambulantes? ¿Qué más, muchachos? ¿Cómo van? ¿Bien o no? ¿Qué tal va todo? Cuéntemelo, pues. Mucha venta el día de hoy. ¿Cómo está el tema de... de las calles, conductores de uno a esta hora? Cuenten a ver. Mucha congestión, está fluida a esta hora la ruta y o la vía de el sector de la avenida Guayabal. ¿Cómo está esa autopista sur, la autopista norte? Cuenten, pues, cuenten, a ver, buenas.
1: Hola, Checho, mi amor, ¿cómo estás?
0: Mi vida, ¿usted qué? Bien.
1: Saludos desde aquí, de la vereda El Salado.
0: Gracias, mi amor. Checho,
1: para pedirle dos cancioncitas muy buenas.
0: Contá.
1: Candela, la negra Candela.
0: Sí.
1: De Rodolfo con los Hispanos. Ajá. E Ilusiones, gracias.
0: Hágale, pues.
1: Chao, gracias.
0: Uy, Ilusiones del Cacique, hace rato no la escucho. Oiga, saludo a la gente en Castilla, hombre. La legumbrería Castilla. Y legumbres sea, legumbrería Castilla y legumbres sea, que a esta hora nos están reportando por ahí sintonía la gente en el barrio Castilla. ¿Qué más, pues? ¿Cómo van? ¿Qué hubo? Buenas.
2: ¿Cómo están? Radio 1. ¿Qué más? ¿Cómo cuenta?
0: Bien, mija, ¿y usted qué?
2: Está escuchando Radio 1 del barrio Jardín. Hermoso, se ofrece una señora para trabajar en Novillos Varios.
0: Señora,
2: por favor, llamar a este número.
0: Amor, pero mándeme, pues, bien el numerito, mándeme bien el servicio, diga, vea, me llamo tal, soy una persona que llevo tanto tiempo trabajando en servicios varios, me ofrezco para trabajar, sean empresas, casas de familia, en asilos, y me pueden llamar a este número. Tengo muy buena disposición. Mami, mándeme mensajito, viene con el numerito y todo, mi amor. Listo. Para poderle pasar el servicio con ganas y que la gente se antoje de llamarla. Vea, qué señora para bolear, por Dios. Qué señora para trabajar. Hágale, pues, mi reina hermosa. Mándeme, pues, el mensajito otra vez. Listo, buenas.
3: Hola, Checho. Muy buenas tardes. Es tan amable, me puedes colocar el disco Vallenato Si No Peleamos.
0: Ah, pero ahí me sonó.
3: Estoy en sintonía de Radio 1, por donde pasa uno se escucha Radio 1. Chao,
0: gracias.
3: Que pasen una feliz tarde.
0: Chao, amor, pero ahí me sonó.
3: Hola, Checho, muy buenas tardes.
0: A ver, ¿qué?
3: Vuelvo a molestarte otra vez, Esperanza de Ideales de Ana Juiza Cayetano.
0: Sí, sí.
3: Es tan amable, me puedes colocar el disco de Darío Gómez Cantándole al Amor.
0: Ah, no, mi hija, no.
3: Estoy escuchando Radio 1, por donde quiera que pasa uno se escucha Radio 1.
0: No, ya le puse uno. ¿Qué dijo, pues, usted? ¿Que esto acá es 2x1? ¿Fue un almacén o qué? ¿Qué dijo, pues? Pido uno y me regalan otro. El 2x1 de Radio 1. 2:42. Esperanza, mi amor, ya te la voy a programar, mi vida. Listo. Ya te mismo te la programo acá y en un ratico ahí te va a sonar. Listo, buenas, ¿qué más?
4: Checho, mi nombre es Gisela.
0: ¿Qué opejice usted qué?
4: Para reportar. Vincre, niña.
0: Sí.
4: Checho, por donde pasa uno, se escucha Radio 1.
0: Sí, señora. Radio 1. Eso.
4: Checho, cada vez, si me puedes poner, por favor, Cuando Tú Tengas Penas. Esa que dice, cuando tú tengas penas y tengas problemas y por un loco amor estés perdiendo la cabeza.
0: La cerveza de Rodolfo Icardi. Claro, mi amor, ya te la programo, claro. Muy bien, ¿qué dicen por acá, Checho? Buenas tardes, estamos activos a esta hora, escuchándolos desde el regalo de Dios. Por acá reportando sintonía, mi nombre es... Dolly, amor, el regalo de Dios es que un almacén, un restaurante, contá ver, eso es que una charcutería, una fondita, un taller de confecciones, una repostería, o es una panadería.

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0: Oiga, 13 de la tarde, 14 minutos. 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Ey, tarde de este viernes, tarde calurosa, ¿qué tal? Buenas tardes, buenas tardes, buenas tardes, buenas tardes. ¿Qué tal? ¿Cómo van? Buenas tardes. Ey, tarde calurosa en la ciudad de Medellín, tarde soleada. Vamos a saludar a la gente que está acá en La Minorista. Por ahí nos están reportando sintonía desde La Minorista. En todas las pescaderías, vea, ahí en el sector de las pescaderías, ahí en el sector de La Minorista. Por ahí nos están reportando sintonía. ¡Qué bueno, muchachos! ¡Gracias! Ahí a todos ustedes en los puestos, a toda la gente que a esta hora nos sigue por acá también reportando sintonía desde la Placita de Flores, en la Plaza de Mercado de Campo Valdés, el sector de Santa Mónica, mis amiguitos, hombre, mis amiguitas, mis muchachos y mis muchachas allá en el Avenazo. Hay que pegarnos la pasajita por allá en el Avenazo en Santa Mónica, ¿ah? San Javier, la gente de Santa Lucía también por ahí nos están reportando sintonía en este momento. Arriba en Robledo, Villa Sofía, Robledo Miramar presente hasta ahora. Buenas tardes, ¿qué más? Ven, saludo para todos los muchachos de la Esperanza Amarilla, ¿qué más?
1: Checho, Checho, parqueadero gratis a la altura de la 4 Sur, del puente de la 4 Sur subiendo hacia el sur, sentido norte-sur.
0: Ave María.
1: Mucha congestión vehicular a la hora.
0: Ave María.
1: Reportando sintonía a la hora, Checho. Yo escucho Radio 1, la de uno, porque por donde uno pasa no escucha y no Radio 1, Checho.
0: Oye, qué berriondera, pues.
1: Colócame un vallenatico ahí de Farid Ortiz, Checho.
0: El que sea, ¿o qué? Ah, hágale, pues que ya lo va a programar. Tremendo. Ya mismo, mijo, para que se los oyen en taco. Amparo Sierra, ¿qué más, mi amor? Reporta tu sintonía en Belén Pernal. Por donde pasa uno, se escucha Radio 1. ¡Yola!
2: Hola, Chechito, ¿cómo estás? Dios te bendiga. Chechito, feliz día. Feliz y bendecido día para ti, para todos. Chechito, por favor, me coloca Tierra Mala. Gracias.
0: Tierra Mala, listo.
2: Dios te bendiga, pues. Gracias.
0: Yuisa, yo no te saludé ahora, a ver.
3: Gabo, buenos días.
0: Yo pero este es de Gabo, a ver, yo veo este.
3: Checho, Checho, buenas tardes.
0: ¿Qué más, mija?
3: De las 70, Yuisa, terminando la obra, gracias a Dios.
0: Eso.
3: Es impresionante. Checho, Dios. Checho, poneme, por favor, Traga de Ti. Y saluditos para ese PU 97, sí. Carly Jaramillo, las Esperanza Amarilla. Que están pico y placado y están acá descansando y que lo amo. Checho, jubilo, jubilo, bendiciones, bendiciones.
0: ¡Ave María, buenas!
4: Checho, Checho, con las buenas tardes, Checho.
0: Un saludo
4: aquí del edificio La Defensoría del Pueblo.
0: Checho, saludo para al viejo muchachos.
4: Andrés, a Jaime, sí, Andrés Valencia.
0: Ahí nos trae
4: Jaime Andrés de Bella.
0: ¡Qué rico!
4: De La Defensoría del Pueblo, las con Da Vinci, con Da Vinci.
0: ¡Da Vinci, Da Vinci!
4: Para pedirte una cancioncita de Diomedes Díaz, el papá de los pollitos.
0: El papá
4: el
0: de
4: sentir
0: los pollitos.
4: De mi pueblo.
0: Va a buscarlo,
4: mijo. Escucho, es que me lo has pedido. Checho, súbile, súbile, súbile, súbile, súbile.
0: Listo, va a buscarlo, a ver si de pronto lo veo por acá, papá. ¡Listo! ¡Ey, saludo para toda la gente que está vendiendo juguito en este momento ahí! Los venteros ambulantes que venden ahí el juguito de mandarina, el guarapito. Venden ahí el guanabanazo. Entonces, Ave María, la Benita. Venden ahí también acá en Parque Berrío. Están vendiendo los juguitos de naranja. Juguitos de... de borojos, ¿qué llaman? Sí, así es que llama esa fruta, ¿cierto? Borojos, ¿qué? Sí, sí, juguito de borojos también. El juguito de maracuyá. Rico, rico, heladito. 318, ¿qué más?
4: Checho, Checho, buenas tardes, Checho. Para usted y todos los oyentes, Checho.
0: Yo, pues,
4: Radio 1, la de uno, la de uno, Checho. Porque por donde pasa uno, no se escucha y no Radio 1, la de uno, Checho. Pero, Checho, subile, subile, pues, subile, Checho, subile. Pero subile a eso, Checho.
0: Pero oíste, hablando de borojo, ¿será que para estos calores el borojo es refrescante o le sube a uno más el calor? ¿Ah? ¿Cómo es la cosa con eso? Si yo me tomo un jugo de borojó en este momento, ¿qué? ¿Me sube más el calor o me baja un poquitico más la temperatura? Buenas, ¿qué más?
5: Checho, Checho, una feliz tarde, Checho, qué calor, vamos a pasar tomando heladita, Checho.
0: ¿Vos te imaginas?
5: A saludar a la hormiga.
0: ¡A hormiga!
5: A saludar a Marito.
0: ¡Eso!
5: Una feliz tarde, Checho. Radio 1, la de 1, subile, subile, Checho.
0: ¡Ay, ay, ay!
4: ¡No, Checho, se lo sube! ¡Tómeselo para que se lo suba!
0: ¡No! ¿Vos te imaginas uno aquí levantando teclado hasta ahora?
4: ¡Ah, Checho, venga! Checho, solo Chontaduro, Chontaduro, bro, Checho. Checho,
0: sí,
4: reportando la campeonita, Checho, temita y Checho, el condorerío, Checho,
0: eso,
4: que la bendiga, el si mejor en el chicharra de la UMA.
0: Ay, mejor dicho, es el fin de semana, señoras y señores, el fin de semana, qué bueno, de Unoteca, qué rico, María.
6: Checho, bendecidas tardes, Checho,
0: va,
6: Dios me los bendiga. Checho, si tomas juguito de orojo, te va a subir
0: los calores.
6: El calor, súper, súper subir. Te lo dice una costeña, Checho. María Nubia Londoño reportando sintonía desde Castilla. Gracias, te quiero mucho.
0: ¡Chao!
6: Checho, amor, si usted se toma eso, se le suben todos los calores, ¿no? ¿Oye?
0: ¿Cómo es que dicen por ahí? ¿Qué? ¿Los calores de aquella o qué? ¿Los calores de qué? ¿De queta? ¿Qué es queta o qué? ¿Ah? 320.

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1: Oiga, 13 de la tarde, 33 minutos, 3:33. Aquí estamos en esta tarde de este viernes 17 de julio. Oíste, una tarde bien bonita, ¿no? Tarde bastante calurosa en la ciudad de Medellín. Planeando este festivo, a ver, hombre, si nos vamos pa' Cocorná. Si de pronto nos vamos a conocer por allá al río Melcocho, río bonito. Ah, para ir a tirar por allá baño a esos ríos de San Francisco también. Oh, qué berriondera, hombre, 3:34 minutos. 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Bueno, 3:35 minutos, 3:35. Voy nuevamente por acá al WhatsApp de Radio 1, la de 1. ¿Qué nos dice por acá, Juan? Del municipio de Bello, hay un incendio. ¿En dónde, mijo? ¿Ah? ¿En dónde hay candela a esta hora, hombre? Contame, a ver, Juancito. Vamos a revisar por acá, a ver qué información nos entregan. Vamos a revisar a ver dónde es que hay candela a esta hora. Oíste, es que con el tema de estos veranos, tenemos que estar muy alertas todos. Todo el mundo tiene que estar muy alerta. Usted si vive al lado de un bosque, al lado de pronto de una montañita, usted sabe que no falta por ahí el que le guste echarle candela a la vuelta. Y, y muchas veces, en la mayoría de estos incendios, pues no son... por accidente, ¿no? Son incendios que son provocados por personas. Entonces nos toca estar ahí en la jugada para darle dedo al que es. Ah, eso sí toca, muchachos. La naturaleza hay que cuidarla. Buenas.
2: Checho, con las buenas tardes. Un saludito muy especial aquí del edificio La Defensoría del Pueblo.
1: Vea, otro de la Checho, Defensoría. No, pero mejor dicho.
2: Muy buena programación. Muy buena programación, Checho. Muy buena música. Sintonizamos esa Radio 1, la de 1.
1: ¡Eso!
2: Saluda al señor Andrés.
1: ¡Eso, Jaime Andrew! Andrés
2: Bedoya, aquí en el edificio.
1: Andrew, que es la como el patrón allá.
2: La cancioncita bien sabrosa y el sentir de mi pueblo.
1: ¡Ay, subile, ay, Checho, ay!
2: Subile.
1: Oíste, ¿qué más, pues?
2: Checho. Subale, pues.
1: Subile, pues, vos. No, subile, pues, vos.
2: Checho, autopista sur, después del puente metálico para Mallorca.
1: Sí.
2: Cojan carril derecho, carril izquierdo, muy quieto.
1: ¿Está lentico o qué?
2: Muy quieto.
1: Gracias, Jorgito. Derecho. ¿Oíste, Jorgito? Un abrazo, mi hermano. Ah, José Tuberquia, ¿qué más, parcero? ¿Cómo estás? Buena tarde, María, Juaco. Ah, ¿usted qué, mijo? ¿Cómo vamos? Buenas.
3: Checho, buenas tardes. ¿Quién se la aguantará tomando borobá, Checho?
1: Ay,
3: y con
1: mira.
3: Esos calores tan horribles. Ando votando sintonía, Matarse al Lobito.
1: Martica.
3: Eso
1: hay que hacer un experimento, Martica. Me echarle a eso chontaduro y borojó a ver cómo es la movida. ¿Ah? Buenas.
4: Chocho, Daniel Boyacá, de acá el barrio La Casa.
1: Yo, Dani, ¿cómo estás?
4: Una tarde esplendorosa, hermano.
1: Sí, señor.
4: Una tarde esplendorosa.
1: Oiga, qué chispita.
4: Para todos los radioescuchas.
1: Gracias, chao, mi rey. Chao, buenas.
5: Checho, amiguito.
1: Yo, parcero.
5: La candela saca por los cebollales de Santo Domingo.
1: Ah, no jodas.
5: Yendo hacia al Parque Arby, por la vía de Santo Domingo.
1: Sí,
5: para
1: sí,
5: aquí
1: sí.
5: La candela.
1: Ah, no jodas, hermano, ¿ah? Por eso, ladito, es que está ardiendo. Bendito sea el Señor. Buena, buena.
6: Checho. Buenas tardes, Freddy Pérez de Envigado, del barrio Alto Misael.
1: Yo, pues.
6: Hazme un favor, me coloque el disco Amor de Taberna.
1: Ave María.
6: Que escucho Radio 1, la de 1. Súbile desde Envigado. Gracias.
1: Todas esas canciones las vamos a escuchar hoy desde las 5 de la tarde en el cantinazo de 1. Para que estén pendientes, para que estén atentos los oyentes de Radio 1, la de 1. Bueno, ¿dónde más nos están escuchando? Pues a ver la sintonía. Buenas.
7: Checho, mi hermoso, ¿cómo estás?
1: Yo,
7: Radio 1, la de 1. Por donde cada que uno pasa se escucha Radio 1, la de 1.
1: Es que no hay
7: buenas
1: más.
7: Tardes, mi Checho, que tengamos una tarde y tengas una tarde con millones de bendiciones en este viernes, fin de semana. Nombre del Padre Santo, amén. Luz
1: amén.
7: Marina de Guayaba reportando sintonía. Nombre del Padre Santo, amén. Saludes a todos.
1: Ah, también.
7: Nombre del Padre,
1: amor.
7: Dios, Espíritu Santo, amén. Mi
1: no,
7: Checho, hermoso.
1: Ya quedamos mejor listicos para este festivo, vea. ¿Ah? Buenas.
8: Checho, mi buena tarde aquí reportando en la 353.
1: Sí, señor.
8: La ruta de Quinta Linda.
1: Ah, Quinta Linda, sí, señor.
8: Por ahí en San Antonio, esos pelados que salen desde la casa a buscar por ahí que monedita, anillos de oro. Ahí cogieron uno en San Antonio y lo acariciaron.
1: Yo sabía que
8: se robaría.
1: Ah, mijo.
8: Pobres pelados.
1: Bendito Dios, muchachos. Ah, bueno. 3:39 minutos, 3:39.

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6: En Radio 1, 4 en punto.
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3: En Radio 1 son las 4 y 7 minutos.
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0: recuerden, hoy a las 5 de la tarde estaremos con lo mejor del Cantinazo de Uno. 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Muy bien, 4:13 minutos. 4:13, ¿qué más, muchachos? ¿Cómo está el tema de la movilidad? Conductores de Uno, a ver, hágame señita, pues, ayúdeme en este momentico, váyame contando. ¿Cómo está la autopista norte? ¿Cómo se encuentra la autopista sur? ¿Cómo se encuentra en este momento la regional? A ver todos los conductores de Uno. ¿Ah? A ver, veo esos conductores de Uno en este momento. De amarillitos, claro. Los que ya están por ahí, mejor dicho, pegándole la organizadita al carro, porque mañana pues se van a salir ahí a los desfiles. Edison, ¿qué más? ¿Cómo estás?
1: Buenas tardes. Saludito muy especial para usted en la 93.9.
0: Sí, señor.
1: Checho, en la autopista regional sur a norte, a la altura de la minorista, casi misión imposible para andar.
0: ¿Complejo el tema?
1: Pero
0: ¿o qué?
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0: Eso, muchísimas gracias. ¡Ey, Edison!
2: Checho, muy buenas tardes, aquí reportando en la...
0: Ah, espérame que ese ya lo había escuchado, el de la Defensoría, es eso.
3: Checho, amiguito, la candela saca por los cebollales de Santo Domingo.
0: Ah, no, oíste que ese me hizo el de la Sierra Nevada, hombre. Ah, que por acá nos están reportando sintonía, buenas.
4: Buenas tardes, Checho, buenas tardes, reportando sintonía de Radio 1 Medellín, ya aquí de la Sierra Nevada.
0: Ah, veas,
4: escuchándolos por la AP. Saludito aquí para los de la Sierra Nevada.
0: Sí, saludos, señor.
4: Checho. Gracias. Yo escucho Radio 1 Medellín.
0: Ave María, buenas tardes. En sintonía, Fernando Cortés y Martica Beltrán, Luisa y Antonia. Están por allá. En el municipio de Itagüí, por los lados de Santa María. Buenas.
5: Radio 1, la de 1. La salida de la autopista.
0: Vean cómo está eso.
5: En su sentido norte-sur a la altura de Copacabana.
0: Ay, papá.
5: Re negativo.
0: No,
5: que viene de más allá de hacer.
0: ¿Qué pasará, pues, muchachos? ¿Ah? ¿Qué pasa por ese norte? Venga, yo reviso.
6: Buenas tardes, Checho. Para pedir ilusiones de Diomedes Díaz, por favor, Chechito, pues sonale, subile.
0: Espérame que esa me la pidieron ahorita y ve, la tengo por acá ya programada. Y tenga el adelanto de una vez para que ahorita no haya nada. Es que ahí ya vea que no ponen, que no sé qué, que una cosa y la otra no. Y buenas, Patrick, ¿qué más?
7: Checho, mi amor, ¿cómo está mi corazón hermoso?
0: Bien, mi vida, ¿y tú?
7: Checho, por aquí por el puente de Itagüí,
0: sí,
7: regional,
0: ajá.
7: Sentido norte-sur.
0: ¿Complejo?
7: Se está poniendo eso imposible para andar.
0: Ay, ay, ay.
7: Por donde pasa uno escucha Radio 1.
0: Qué dolorcito, ¿no?
8: Checho, buenas tardes, Checho. ¿Cómo vamos, mi
0: ¿qué más, mijo?
8: Reportando sintonía por acá desde el poblado. Checho, regálame las 8 AM del agropecuario, porfa.
0: De una, parcero. Va pa' esa, mijo. 4:17 minutos. Es 4 de la tarde. 17 minutos. Están escuchando a esta hora la uno de los paisas.

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1: Oiga, ¿sabe qué? Cuando Uruguay organizó el primer mundial en 1930, participaron apenas 13 selecciones. 96 años después, se reunirían 48 países y se convertiría en el evento mundialista más grande de la historia.

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2: Oiga, 4 de la tarde, 45 minutos, 4:45. Este fin de semana será un fin de semana fenomenal. Fin de semana donde pues estaremos disfrutando de toda esta gran programación, pero también este festivo 20 de julio vamos a estar disfrutando de esas tripletas en el despecho para que estén ahí conectados. Además, tripletas de la música vallenata, 3 y 3, mejor dicho, usted programa sus 3 populares, después programa sus 3 vallenatos. Este lunes festivo, porque es que nosotros aquí no somos hambrientos, ni mucho menos codos, ni hacemos videos en redes sociales denunciando de que una mujer vea que de primerazo pidió hamburguesa, triple carne, que en la primera cita, que una cosa y que la otra. Aquí les entregamos, vea, son las tripletas del despecho y las tripletas de la música vallenata este 20 de junio. Una programación bien espectacular para que desde casa, para que desde la finca, desde la hostería, si ese día le toca camellar, de una, disfrute desde panadería, restaurante, supermercado, muchas empresas en la ciudad de Medellín. Gracias. Gracias por siempre estar en sintonía de la 1 de los paisas. Recuerden, 5 en punto de la tarde estaremos presentando el cantinazo de uno.

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3: En Radio 1, 5 con 11 minutos.
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2: A las 5 de la tarde, 32 minutos. 5:32. Muchísima atención. 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
5: En Radio 1, 6:04.
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3: En Radio 1, 6 y 8.
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12: En Radio 1, 6 y 58.
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